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0: La hora son las 8:55.
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¿Y si mañana fueras tú? Perder algo importante, un celular, una billetera o hasta las llaves de casa, generan una angustia que nadie quiere sentir. Lo que para unos es un negocio o una oportunidad de sacar provecho, para otros es el esfuerzo de meses de trabajo o información invaluable. La honestidad no debería tener una etiqueta de precio. Devolver lo que no es nuestro sin esperar nada a cambio nos hace mejores como sociedad. Recuerda. El mundo da muchas vueltas. Hoy ayudas a alguien a recuperar su tranquilidad y mañana, cuando tú lo necesites, el universo te lo devolverá. Hagamos que la empatía sea la tendencia, no el provecho.

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0: La misericordia salvará al mundo. Esta es la hora de la divina misericordia. Acompáñanos en este bello momento en el que el Señor entregó su vida y derramó el agua y la sangre de su corazón para darse en amor de misericordia por ti.
1: En el nombre del Padre, y del Hijo, y del Espíritu Santo. Amén. Padre nuestro que estás en el cielo, santificado sea tu nombre. Venga a nosotros tu reino. Hágase tu voluntad en la tierra como en el cielo.
2: Danos hoy nuestro pan de cada día. Perdona nuestras ofensas, como también nosotros perdonamos a los que nos ofenden. No nos dejes caer en tentación y líbranos del mal. Amén.
1: Dios te salve María, llena eres de gracia. El Señor es contigo. Bendita tú eres entre todas las mujeres. Y bendito el fruto de tu vientre, Jesús.
2: Santa María, Madre de Dios, ruega por nosotros los pecadores, ahora y en la hora de nuestra muerte. Amén.
1: Creo en un solo Dios, Padre Todopoderoso, Creador del cielo y de la tierra, de todo lo visible y lo invisible. Creo en un solo Señor Jesucristo, Hijo único de Dios, nacido del Padre antes de todos los siglos, Dios de Dios, luz de luz, Dios verdadero de Dios verdadero, engendrado, no creado, de la misma naturaleza del Padre por quien todo fue hecho, que por nosotros los hombres y por nuestra salvación bajó del cielo, y por obra del Espíritu Santo se encarnó de María la Virgen y se hizo hombre, y por nuestra causa fue crucificado en tiempos de Poncio Pilato, padeció y fue sepultado, y resucitó al tercer día según las Escrituras, y subió al cielo, y está sentado a la derecha del Padre, y de nuevo vendrá con gloria para juzgar a vivos y muertos, y su reino no tendrá fin. Creo en el Espíritu Santo, Señor y Dador de vida, que procede del Padre y del Hijo, que con el Padre y el Hijo recibe una misma adoración y gloria, y que habló por los profetas. Creo en la Iglesia, que es una, santa, católica y apostólica. Confieso que hay un solo bautismo para el perdón de los pecados. Espero la resurrección de los muertos y la vida del mundo futuro. Amén. Padre eterno, te ofrezco el cuerpo y la sangre, el alma y la divinidad de tu amadísimo Hijo, nuestro Señor Jesucristo, para el perdón de nuestros pecados y los del mundo entero. Por su dolorosa pasión,
2: ten misericordia de nosotros y del mundo entero.
1: Por su dolorosa pasión,
2: ten misericordia de nosotros y del mundo entero.
1: Por su dolorosa pasión,
2: ten misericordia de nosotros y del mundo entero.
1: Por su dolorosa pasión,
2: ten misericordia de nosotros y del mundo entero.
1: Por su dolorosa pasión,
2: ten misericordia de nosotros y del mundo entero.
1: Por su dolorosa pasión,
2: ten misericordia de nosotros y del mundo entero.
1: Por su dolorosa pasión,
2: ten misericordia de nosotros y del mundo entero.
1: Por su dolorosa pasión,
2: ten misericordia de nosotros y del mundo entero.
1: Por su dolorosa pasión,
2: ten misericordia de nosotros y del mundo entero.
1: Por su dolorosa pasión,
2: ten misericordia de nosotros y del mundo entero.
1: Padre eterno, te ofrezco el cuerpo y la sangre, el alma y la divinidad de tu amadísimo Hijo, nuestro Señor Jesucristo, para el perdón de nuestros pecados y los del mundo entero.
2: Por su dolorosa pasión,
1: ten misericordia de nosotros y del mundo entero.
2: por su dolorosa pasión.
1: Ten misericordia de nosotros y del mundo entero.
2: Por su dolorosa pasión.
1: Ten misericordia de nosotros y del mundo entero.
2: Por su dolorosa pasión.
1: Ten misericordia de nosotros y del mundo entero.
2: Por su dolorosa pasión.
1: Ten misericordia de nosotros y del mundo entero.
2: Por su dolorosa pasión.
1: Ten misericordia de nosotros y del mundo entero.
2: Por su dolorosa pasión.
1: Ten misericordia de nosotros y del mundo entero.
2: Por su dolorosa pasión.
1: Ten misericordia de nosotros y del mundo entero.
2: Por su dolorosa pasión.
1: Ten misericordia de nosotros y del mundo entero.
2: Por su dolorosa pasión.
1: Ten misericordia de nosotros y del mundo entero. Padre eterno, te ofrezco el cuerpo y la sangre, el alma y la divinidad de tu amadísimo Hijo nuestro Señor Jesucristo, para el perdón de nuestros pecados y los del mundo entero. Por su dolorosa pasión,
2: ten misericordia de nosotros y del mundo entero.
1: Por su dolorosa pasión,
2: ten misericordia de nosotros y del mundo entero.
1: Por su dolorosa pasión,
2: ten misericordia de nosotros y del mundo entero.
1: Por su dolorosa pasión,
2: ten misericordia de nosotros y del mundo entero.
1: Por su dolorosa pasión,
2: ten misericordia de nosotros y del mundo entero.
1: Por su dolorosa pasión,
2: ten misericordia de nosotros y del mundo entero.
1: Por su dolorosa pasión,
2: ten misericordia de nosotros y del mundo entero.
1: Por su dolorosa pasión,
2: ten misericordia de nosotros y del mundo entero.
1: Por su dolorosa pasión,
2: ten misericordia de nosotros y del mundo entero.
1: Por su dolorosa pasión,
2: ten misericordia de nosotros y del mundo entero.
1: Padre eterno, te ofrezco el cuerpo y la sangre, el alma y la divinidad de tu amadísimo Hijo nuestro Señor Jesucristo, para el perdón de nuestros pecados y los del mundo entero.
2: Por su dolorosa pasión,
1: ten misericordia de nosotros y del mundo entero.
2: Por su dolorosa pasión,
1: ten misericordia de nosotros y del mundo entero.
2: Por su dolorosa pasión,
1: ten misericordia de nosotros y del mundo entero.
2: Por su dolorosa pasión,
1: ten misericordia de nosotros y del mundo entero.
2: Por su dolorosa pasión,
1: ten misericordia de nosotros y del mundo entero.
2: Por su dolorosa pasión,
1: ten misericordia de nosotros y del mundo entero.
2: Por su dolorosa pasión,
1: ten misericordia de nosotros y del mundo entero.
2: Por su dolorosa pasión,
1: ten misericordia de nosotros y del mundo entero.
2: Por su dolorosa pasión,
1: ten misericordia de nosotros y del mundo entero.
2: Por su dolorosa pasión,
1: ten misericordia de nosotros y del mundo entero. Padre eterno, te ofrezco el cuerpo y la sangre, el alma y la divinidad de tu amadísimo Hijo nuestro Señor Jesucristo, para el perdón de nuestros pecados y los del mundo entero. Por su dolorosa pasión,
2: ten misericordia de nosotros y del mundo entero.
1: Por su dolorosa pasión,
2: ten misericordia de nosotros y del mundo entero.
1: Por su dolorosa pasión,
2: ten misericordia de nosotros y del mundo entero.
1: Por su dolorosa pasión,
2: ten misericordia de nosotros y del mundo entero.
1: Por su dolorosa pasión,
2: ten misericordia de nosotros y del mundo entero.
1: Por su dolorosa pasión,
2: ten misericordia de nosotros y del mundo entero.
1: Por su dolorosa pasión,
2: ten misericordia de nosotros y el mundo entero.
1: Por su dolorosa pasión,
2: ten misericordia de nosotros y el mundo entero.
1: Por su dolorosa pasión,
2: ten misericordia de nosotros y el mundo entero.
1: Por su dolorosa pasión,
2: ten misericordia de nosotros y el mundo entero.
1: Santo Dios, Santo fuerte, Santo inmortal, ten misericordia de nosotros y del mundo entero. Santo Dios, Santo fuerte, Santo inmortal, ten misericordia de nosotros y del mundo entero. Santo Dios, Santo fuerte, Santo inmortal, ten misericordia de nosotros y del mundo entero. Señor Dios, que desde lo alto del cielo nos miras y ves nuestra miseria material y espiritual, tú que eres justicia, sabiduría y bondad infinita, protégenos a nosotros, pobres pecadores, de todos los males y en especial de aquellos del espíritu. Ten piedad, Padre de misericordia, de todos tus hijos que hemos pecado y seguimos pecando. Delante de ti te invocamos para que tu misericordia baje sobre nosotros y sobre todo creyente, como lo esperamos de ti. Amén. Jesús, en ti confío.
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la canción se sabe, el público la canta, ¿no? Le damos una con el corito. Sí. Vamos, Lucho, ¿tú estás? Yo no valgo un peso, que el que vale ya quieres tú en esta canción. Si no te canta la canción, es porque no te quieres. ¿Oíste? Ah. Esa indiferencia.

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0: Por la señal de la Santa Cruz, de nuestros enemigos, líbranos, Señor Dios nuestro. En el nombre del Padre, y del Hijo, y del Espíritu Santo. Amén. Jesús, mi Señor y Redentor, yo me arrepiento de todos los pecados que he cometido hasta hoy, y me pesa de todo corazón, porque con ellos he ofendido a un Dios tan bueno. Propongo firmemente no volver a pecar, y confío que por tu infinita misericordia me has de conceder el perdón de mis culpas y me has de llevar a la vida eterna. Amén. Primer misterio:
1: el bautismo de Jesús.
0: Padre nuestro que estás en el cielo, santificado sea tu nombre. Venga a nosotros tu reino. Hágase tu voluntad en la tierra como en el cielo.
2: Danos hoy nuestro pan de cada día. Perdona nuestras ofensas, como también nosotros perdonamos a los que nos ofenden. No nos dejes caer en la tentación y líbranos del mal. Amén.
0: Dios te salve María, llena eres de gracia, el Señor está contigo. Bendita tú eres entre todas las mujeres, y bendito es el fruto de tu vientre, Jesús.
2: Santa María, Madre de Dios, ruega por nosotros los pecadores, ahora y en la hora de nuestra muerte. Amén.
0: Dios te salve María, llena eres de gracia, el Señor está contigo. Bendita tú eres entre todas las mujeres, y bendito es el fruto de tu vientre, Jesús.
2: Santa María, Madre de Dios, ruega por nosotros los pecadores, ahora y en la hora de nuestra muerte. Amén.
0: Dios te salve María, llena eres de gracia, el Señor está contigo. Bendita tú eres entre todas las mujeres, y bendito es el fruto de tu vientre, Jesús.
2: Santa María, Madre de Dios, ruega por nosotros los pecadores, ahora y en la hora de nuestra muerte. Amén.
0: Dios te salve María, llena eres de gracia, el Señor está contigo. Bendita tú eres entre todas las mujeres, y bendito es el fruto de tu vientre, Jesús.
2: Santa María, Madre de Dios, ruega por nosotros los pecadores, ahora y en la hora de nuestra muerte. Amén.
0: Dios te salve María, llena eres de gracia, el Señor está contigo. Bendita tú eres entre todas las mujeres, y bendito es el fruto de tu vientre, Jesús.
2: Santa María, Madre de Dios, ruega por nosotros los pecadores, ahora y en la hora de nuestra muerte. Amén.
0: Dios te salve María, llena eres de gracia, el Señor está contigo. Bendita tú eres entre todas las mujeres, y bendito es el fruto de tu vientre, Jesús.
2: Santa María, Madre de Dios, ruega por nosotros los pecadores, ahora y en la hora de nuestra muerte. Amén.
0: Dios te salve María, llena eres de gracia, el Señor está contigo. Bendita tú eres entre todas las mujeres, y bendito es el fruto de tu vientre, Jesús.
2: Santa María, Madre de Dios, ruega por nosotros los pecadores, ahora y en la hora de nuestra muerte. Amén.
0: Dios te salve María, llena eres de gracia, el Señor está contigo. Bendita tú eres entre todas las mujeres, y bendito es el fruto de tu vientre, Jesús.
2: Santa María, Madre de Dios, ruega por nosotros los pecadores, ahora y en la hora de nuestra muerte. Amén.
0: Dios te salve María, llena eres de gracia, el Señor está contigo. Bendita tú eres entre todas las mujeres, y bendito es el fruto de tu vientre, Jesús.
2: Santa María, Madre de Dios, ruega por nosotros los pecadores, ahora y en la hora de nuestra muerte. Amén.
0: Dios te salve María, llena eres de gracia, el Señor está contigo. Bendita tú eres entre todas las mujeres, y bendito es el fruto de tu vientre, Jesús.
2: Santa María, Madre de Dios, ruega por nosotros los pecadores, ahora y en la hora de nuestra muerte. Amén.
0: Gloria al Padre, y al Hijo, y al Espíritu Santo.
2: Como era en el principio, ahora y siempre, por los siglos de los siglos. Amén.

0: Segundo misterio:
1: la revelación de Jesús en las bodas de Caná.
2: Padre nuestro que estás en el cielo, santificado sea tu nombre. Venga a nosotros tu reino. Hágase tu voluntad en la tierra como en el cielo.
0: Danos hoy nuestro pan de cada día. Perdona nuestras ofensas, como también nosotros perdonamos a los que nos ofenden. No nos dejes caer en la tentación y líbranos del mal. Amén.
2: Dios te salve María, llena eres de gracia, el Señor está contigo. Bendita tú eres entre todas las mujeres y bendito es el fruto de tu vientre Jesús.
0: Santa María, Madre de Dios, ruega por nosotros los pecadores, ahora y en la hora de nuestra muerte. Amén.
2: Dios te salve María, llena eres de gracia, el Señor está contigo. Bendita tú eres entre todas las mujeres y bendito es el fruto de tu vientre Jesús.
0: Santa María, Madre de Dios, ruega por nosotros los pecadores, ahora y en la hora de nuestra muerte. Amén.
2: Dios te salve María, llena eres de gracia, el Señor está contigo. Bendita tú eres entre todas las mujeres y bendito es el fruto de tu vientre Jesús.
0: Santa María, Madre de Dios, ruega por nosotros los pecadores, ahora y en la hora de nuestra muerte. Amén.
2: Dios te salve María, llena eres de gracia, el Señor está contigo. Bendita tú eres entre todas las mujeres y bendito es el fruto de tu vientre Jesús.
0: Santa María, Madre de Dios, ruega por nosotros los pecadores, ahora y en la hora de nuestra muerte. Amén.
2: Dios te salve María, llena eres de gracia, el Señor está contigo. Bendita tú eres entre todas las mujeres y bendito es el fruto de tu vientre Jesús.
0: Santa María, Madre de Dios, ruega por nosotros los pecadores, ahora y en la hora de nuestra muerte. Amén.
2: Dios te salve María, llena eres de gracia, el Señor está contigo. Bendita tú eres entre todas las mujeres y bendito es el fruto de tu vientre Jesús.
0: Santa María, Madre de Dios, ruega por nosotros los pecadores, ahora y en la hora de nuestra muerte. Amén.
2: Dios te salve María, llena eres de gracia, el Señor está contigo. Bendita tú eres entre todas las mujeres y bendito es el fruto de tu vientre Jesús.
0: Santa María, Madre de Dios, ruega por nosotros los pecadores, ahora y en la hora de nuestra muerte. Amén.
2: Dios te salve María, llena eres de gracia, el Señor está contigo. Bendita tú eres entre todas las mujeres y bendito es el fruto de tu vientre Jesús.
0: Santa María, Madre de Dios, ruega por nosotros los pecadores, ahora y en la hora de nuestra muerte. Amén.
2: Dios te salve María, llena eres de gracia, el Señor está contigo. Bendita tú eres entre todas las mujeres y bendito es el fruto de tu vientre Jesús.
0: Santa María, Madre de Dios, ruega por nosotros los pecadores, ahora y en la hora de nuestra muerte. Amén.
2: Dios te salve María, llena eres de gracia, el Señor está contigo. Bendita tú eres entre todas las mujeres y bendito es el fruto de tu vientre Jesús.
0: Santa María, Madre de Dios, ruega por nosotros los pecadores, ahora y en la hora de nuestra muerte. Amén.
2: Gloria al Padre, y al Hijo, y al Espíritu Santo.
0: Como era en el principio, ahora y siempre, por los siglos de los siglos. Amén.

0: Tercer misterio:
1: el anuncio del reino de Dios.
0: Padre nuestro que estás en el cielo, santificado sea tu nombre. Venga a nosotros tu reino. Hágase tu voluntad en la tierra como en el cielo.
2: Danos hoy nuestro pan de cada día. Perdona nuestras ofensas, como también nosotros perdonamos a los que nos ofenden. No nos dejes caer en la tentación y líbranos del mal. Amén.
0: Dios te salve María, llena eres de gracia, el Señor está contigo. Bendita tú eres entre todas las mujeres, y bendito es el fruto de tu vientre, Jesús.
2: Santa María, Madre de Dios, ruega por nosotros los pecadores, ahora y en la hora de nuestra muerte. Amén.
0: Dios te salve María, llena eres de gracia, el Señor está contigo. Bendita tú eres entre todas las mujeres, y bendito es el fruto de tu vientre, Jesús.
2: Santa María, Madre de Dios, ruega por nosotros los pecadores, ahora y en la hora de nuestra muerte. Amén.
0: Dios te salve María, llena eres de gracia, el Señor está contigo. Bendita tú eres entre todas las mujeres, y bendito es el fruto de tu vientre, Jesús.
2: Santa María, Madre de Dios, ruega por nosotros los pecadores, ahora y en la hora de nuestra muerte. Amén.
0: Dios te salve María, llena eres de gracia, el Señor está contigo. Bendita tú eres entre todas las mujeres, y bendito es el fruto de tu vientre, Jesús.
2: Santa María, Madre de Dios, ruega por nosotros los pecadores, ahora y en la hora de nuestra muerte. Amén.
0: Dios te salve María, llena eres de gracia, el Señor está contigo. Bendita tú eres entre todas las mujeres, y bendito es el fruto de tu vientre, Jesús.
2: Santa María, Madre de Dios, ruega por nosotros los pecadores, ahora y en la hora de nuestra muerte. Amén.
0: Dios te salve María, llena eres de gracia, el Señor está contigo. Bendita tú eres entre todas las mujeres, y bendito es el fruto de tu vientre, Jesús.
2: Santa María, Madre de Dios, ruega por nosotros los pecadores, ahora y en la hora de nuestra muerte. Amén.
0: Dios te salve María, llena eres de gracia, el Señor está contigo. Bendita tú eres entre todas las mujeres, y bendito es el fruto de tu vientre, Jesús.
2: Santa María, Madre de Dios, ruega por nosotros los pecadores, ahora y en la hora de nuestra muerte. Amén.
0: Dios te salve María, llena eres de gracia, el Señor está contigo. Bendita tú eres entre todas las mujeres, y bendito es el fruto de tu vientre, Jesús.
2: Santa María, Madre de Dios, ruega por nosotros los pecadores, ahora y en la hora de nuestra muerte. Amén.
0: Dios te salve María, llena eres de gracia, el Señor está contigo. Bendita tú eres entre todas las mujeres, y bendito es el fruto de tu vientre, Jesús.
2: Santa María, Madre de Dios, ruega por nosotros los pecadores, ahora y en la hora de nuestra muerte. Amén.
0: Dios te salve María, llena eres de gracia, el Señor está contigo. Bendita tú eres entre todas las mujeres, y bendito es el fruto de tu vientre, Jesús.
2: Santa María, Madre de Dios, ruega por nosotros los pecadores, ahora y en la hora de nuestra muerte. Amén.
0: Gloria al Padre, y al Hijo, y al Espíritu Santo.
2: Como era en el principio, ahora y siempre, por los siglos de los siglos. Amén.

0: Cuarto misterio:
1: la transfiguración de Jesús.
2: Padre nuestro que estás en el cielo, santificado sea tu nombre. Venga a nosotros tu reino. Hágase tu voluntad en la tierra como en el cielo.
0: Danos hoy nuestro pan de cada día. Perdona nuestras ofensas, como también nosotros perdonamos a los que nos ofenden. No nos dejes caer en la tentación y líbranos del mal. Amén.
2: Dios te salve María, llena eres de gracia, el Señor está contigo. Bendita tú eres entre todas las mujeres, y bendito es el fruto de tu vientre Jesús.
0: Santa María, Madre de Dios, ruega por nosotros los pecadores, ahora y en la hora de nuestra muerte. Amén.
2: Dios te salve María, llena eres de gracia, el Señor está contigo. Bendita tú eres entre todas las mujeres, y

0: Quinto misterio:
1: la institución de la Eucaristía.
0: Padre nuestro que estás en el cielo, santificado sea tu nombre. Venga a nosotros tu reino. Hágase tu voluntad en la tierra como en el cielo.
2: Danos hoy nuestro pan de cada día. Perdona nuestras ofensas, como también nosotros perdonamos a los que nos ofenden. No nos dejes caer en la tentación y líbranos del mal. Amén.
0: Dios te salve María, llena eres de gracia, el Señor está contigo. Bendita tú eres entre todas las mujeres, y bendito es el fruto de tu vientre, Jesús.
2: Santa María, Madre de Dios, ruega por nosotros los pecadores, ahora y en la hora de nuestra muerte. Amén.
0: Dios te salve María, llena eres de gracia, el Señor está contigo. Bendita tú eres entre todas las mujeres, y bendito es el fruto de tu vientre, Jesús.
2: Santa María, Madre de Dios, ruega por nosotros los pecadores, ahora y en la hora de nuestra muerte. Amén.
0: Dios te salve María, llena eres de gracia, el Señor está contigo. Bendita tú eres entre todas las mujeres, y bendito es el fruto de tu vientre, Jesús.
2: Santa María, Madre de Dios, ruega por nosotros los pecadores, ahora y en la hora de nuestra muerte. Amén.
0: Dios te salve María, llena eres de gracia, el Señor está contigo. Bendita tú eres entre todas las mujeres, y bendito es el fruto de tu vientre, Jesús.
2: Santa María, Madre de Dios, ruega por nosotros los pecadores, ahora y en la hora de nuestra muerte. Amén.
0: Dios te salve María, llena eres de gracia, el Señor está contigo. Bendita tú eres entre todas las mujeres, y bendito es el fruto de tu vientre, Jesús.
2: Santa María, Madre de Dios, ruega por nosotros los pecadores, ahora y en la hora de nuestra muerte. Amén.
0: Dios te salve María, llena eres de gracia, el Señor está contigo. Bendita tú eres entre todas las mujeres, y bendito es el fruto de tu vientre, Jesús.
2: Santa

0: María, Madre de Dios, ruega por nosotros los pecadores, ahora y en la hora de nuestra muerte. Amén.
1: Dios te salve María, llena eres de gracia, el Señor está contigo. Bendita tú eres entre todas las mujeres, y bendito es el fruto de tu vientre, Jesús.
0: Santa María, Madre de Dios, ruega por nosotros los pecadores, ahora y en la hora de nuestra muerte. Amén.
1: Dios te salve María, llena eres de gracia, el Señor está contigo. Bendita tú eres entre todas las mujeres, y bendito es el fruto de tu vientre, Jesús.
0: Santa María, Madre de Dios, ruega por nosotros los pecadores, ahora y en la hora de nuestra muerte. Amén.
1: Dios te salve María, llena eres de gracia, el Señor está contigo. Bendita tú eres entre todas las mujeres, y bendito es el fruto de tu vientre, Jesús.
0: Santa María, Madre de Dios, ruega por nosotros los pecadores, ahora y en la hora de nuestra muerte. Amén.
1: Dios te salve María, llena eres de gracia, el Señor está contigo. Bendita tú eres entre todas las mujeres, y bendito es el fruto de tu vientre, Jesús.
0: Santa María, Madre de Dios, ruega por nosotros los pecadores, ahora y en la hora de nuestra muerte. Amén.
1: Gloria al Padre, y al Hijo, y al Espíritu Santo.
0: Como era en el principio, ahora y siempre, por los siglos de los siglos. Amén.

Dios te salve, Reina y Madre de Misericordia, vida, dulzura y esperanza nuestra. Dios te salve, a ti clamamos los desterrados hijos de Eva. A ti suspiramos gimiendo y llorando en este valle de lágrimas. Ea pues, Señora abogada nuestra, vuelve a nosotros esos tus ojos misericordiosos, y después de este destierro, muéstranos a Jesús, fruto bendito de tu vientre. Oh clemente, oh piadosa, oh dulce Virgen María, ruega por nosotros, Santa Madre de Dios, para que seamos dignos de alcanzar las promesas y gracias de nuestro Señor Jesucristo. Amén. En el nombre del Padre, y del Hijo, y del Espíritu Santo. Amén.

0: Letanías a la Santísima Virgen María. Señor, ten piedad.
1: Señor, ten piedad.
0: Cristo, ten piedad.
1: Cristo, ten piedad.
0: Señor, ten piedad.
1: Señor, ten piedad.
0: Cristo, óyenos.
1: Cristo, óyenos.
0: Cristo, escúchanos.
1: Cristo, escúchanos.
0: Dios Padre Celestial,
1: ten piedad de nosotros.
0: Dios Hijo Redentor del mundo,
1: ten piedad de nosotros.
0: Dios Espíritu Santo,
1: ten piedad de nosotros.
0: Santísima Trinidad, que eres un solo Dios,
1: ten piedad de nosotros.
0: Santa María,
1: ruega por nosotros.
0: Santa Madre de Dios,
1: ruega por nosotros.
0: Santa Virgen de las Vírgenes,
1: ruega por nosotros.
0: Madre de Cristo,
1: ruega por nosotros.
0: Madre de la Divina Gracia,
1: ruega por nosotros.
0: Madre Inmaculada,
1: ruega por nosotros.
0: Madre del Creador,
1: ruega por nosotros.
0: Madre del Salvador,
1: ruega por nosotros.
0: Madre Amable,
1: ruega por nosotros.
0: Madre Admirable,
1: ruega por nosotros.
0: Madre del Buen Consejo,
1: ruega por nosotros.
0: Madre de la Iglesia,
1: ruega por nosotros.
0: Virgen Prudentísima,
1: ruega por nosotros.
0: Virgen Fiel,
1: ruega por nosotros.
0: Virgen Poderosa,
1: ruega por nosotros.
0: Espejo de Santidad,
1: ruega por nosotros.
0: Vaso Espiritual,
1: ruega por nosotros.
0: Vaso Digno de Honor,
1: ruega por nosotros.
0: Vaso Insigne de Devoción,
1: ruega por nosotros.
0: Causa de Nuestra Alegría,
1: ruega por nosotros.
0: Rosa Mística,
1: ruega por nosotros.
0: Torre de David,
1: ruega por nosotros.
0: Torre de Marfil,
1: ruega por nosotros.
0: Casa de Oro,
1: ruega por nosotros.
0: Arca de la Alianza,
1: ruega por nosotros.
0: Puerta del Cielo,
1: ruega por nosotros.
0: Estrella de la Mañana,
1: ruega por nosotros.
0: Salud de los Enfermos,
1: ruega por nosotros.
0: Refugio de los Pecadores,
1: ruega por nosotros.
0: Consuelo de los Afligidos,
1: ruega por nosotros.
0: Auxilio de los Cristianos,
1: ruega por nosotros.
0: Reina de los Ángeles,
1: ruega por nosotros.
0: Reina de los Patriarcas,
1: ruega por nosotros.
0: Reina de los Profetas,
1: ruega por nosotros.
0: Reina de los Apóstoles,
1: ruega por nosotros.
0: Reina de los Mártires,
1: ruega por nosotros.
0: Reina de los Confesores,
1: ruega por nosotros.
0: Reina de las Vírgenes,
1: ruega por nosotros.
0: Reina de todos los Santos,
1: ruega por nosotros.
0: Reina concebida sin pecado original,
1: ruega por nosotros.
0: Reina subida al Cielo,
1: ruega por nosotros.
0: Reina del Santísimo Rosario,
1: ruega por nosotros.
0: Reina de la Familia,
1: ruega por nosotros.
0: Reina de la Paz,
1: ruega por nosotros.
0: Cordero de Dios, que quitas el pecado del mundo,
1: perdónanos, Señor.
0: Cordero de Dios, que quitas el pecado del mundo,
1: escúchanos, Señor.
0: Cordero de Dios, que quitas el pecado del mundo,
1: ten misericordia de nosotros.
0: Ruega por nosotros, Santa Madre de Dios,
1: para que seamos dignos de alcanzar las promesas y gracias de nuestro Señor Jesucristo. Amén.
0: En el nombre del Padre, y del Hijo, y del Espíritu Santo.

0: Buenos días.
1: Buenos días, Padre.
0: Celebramos la Eucaristía por todos nosotros, de una manera muy especial, por la feliz resurrección de Jairo Giraldo, Blanca Lucía Buriticá y Raúl Castrillón. Es la intención de Marina Giraldo Buriticá. Hoy es el día de Santa Mónica, una mamá que se dedicó a orar por su hijo. También nosotros hoy oramos por todas esas mamás tan lindas, las que ya están en el cielo, las que aún siguen presentes en nuestra vida, que no dejan de elevar una oración por cada uno de nosotros, que somos sus hijos. También, como lo han dicho en la emisora, para orar por el señor alcalde, por su salud. En nombre del Padre, del Hijo y del Espíritu Santo.
1: Amén.
0: La gracia, la paz y el amor de Cristo nuestro Señor esté siempre con todos vosotros.
1: Y con tu espíritu.
0: Hermanos, conscientes de que somos pecadores, que todos los días que nos levantamos necesitamos de esa gran misericordia que Dios nos ofrece, dándonos el perdón sobre nuestros pecados. Pidámosle al Señor que nos dé conciencia, que no matemos la conciencia, porque cuando uno mata la conciencia, ya todo le parece normal. Digámosle al Señor que nos dé la gracia de entregarle el pecado en el que más caemos, en el que no hemos podido salir, y que Él nos dé su gracia, su amor y su perdón. Yo confieso ante Dios Todopoderoso y ante vosotros, hermanos, que he pecado mucho de pensamiento, palabra, obra y omisión, por mi gran culpa. Por eso ruego a Santa María, siempre Virgen, a los ángeles y a los santos, y a vosotros, hermanos, que intercedan por mí ante Dios nuestro Señor. Dios Todopoderoso, tenga misericordia de nosotros, perdone nuestros pecados y nos lleve a la vida eterna.
1: Amén.

0: Oremos. Oh Dios, consuelo de los que lloran, que acogiste misericordiosamente las piadosas lágrimas de Santa Mónica en la conversión de su hijo Agustín, concédenos por su intercesión de madre e hijo llorar nuestros pecados y alcanzar la gracia de tu perdón. Por nuestro Señor Jesucristo, tu Hijo, que vive y reina contigo en la unidad del Espíritu Santo y es Dios por los siglos de los siglos.
1: Amén.
0: Tengan la bondad de sentarse.

0: Comienzo de la primera carta del apóstol San Pablo a los Corintios. Pablo, llamado a ser apóstol de Jesucristo por voluntad de Dios, y Sóstenes, nuestro hermano, a la iglesia de Dios que está en Corinto, a los santificados por Jesucristo, llamados santos con todos los que en cualquier lugar invocan el nombre de nuestro Señor Jesucristo, Señor de ellos y nuestro. A ustedes, gracia y paz de parte de Dios nuestro Padre y del Señor Jesucristo. Doy gracias a mi Dios continuamente por ustedes, por la gracia de Dios que se les ha dado en Cristo Jesús, pues en Él han sido enriquecidos en toda palabra y en toda ciencia, porque en ustedes se ha probado el testimonio de Cristo, de modo que no carecen de ningún don gratuito, mientras aguardan la manifestación de nuestro Señor Jesucristo. Él los mantendrá firmes hasta el final, para que sean irreprensibles el día de nuestro Señor Jesucristo. Fiel es Dios, el cual los llamó a la comunión con su Hijo, Jesucristo nuestro Señor. Palabra de Dios.
1: Te alabamos, Señor. Bendeciré tu nombre por siempre, Señor.
2: Bendeciré tu nombre por siempre, Señor.
1: Día tras día te bendeciré y alabaré tu nombre por siempre jamás. Grande es el Señor, merece toda alabanza, es incalculable su grandeza.
2: Bendeciré tu nombre por siempre, Señor.
1: Una generación pondera tus obras a la otra y le cuenta tus hazañas. Alaban ellos la gloria de tu majestad y yo repito tus maravillas.
2: Bendeciré tu nombre por siempre, Señor.
1: Encarecen ellos tus temibles proezas y yo narro tus grandes acciones. Difunden la memoria de tu inmensa bondad y aclaman tu justicia.
2: Bendeciré tu nombre por siempre, Señor.

0: El Señor esté con vosotros.
1: Y con tu espíritu.
0: Proclamación del Santo Evangelio según San Mateo.
1: Gloria a ti, Señor.
0: En aquel tiempo dijo Jesús a sus discípulos: estén en vela, porque no saben qué día vendrá su Señor. Comprendan que si supiera el dueño de casa a qué hora de la noche viene el ladrón, estaría en vela y no dejaría que abrieran un boquete en su casa. Por eso estén también ustedes preparados, porque a la hora que menos piensen, viene el Hijo del Hombre. ¿Quién es el criado fiel y prudente a quien el Señor encarga de dar a la servidumbre la comida a sus horas? Bienaventurado ese criado, si el Señor al llegar lo encuentra portándose así. En verdad les digo que le confiará la administración de todos sus bienes. Pero si dijere aquel mal siervo para sus adentros: mi señor tarda en llegar, y empieza a pegar a sus compañeros y a comer y a beber con los borrachos el día y la hora que menos se lo espera, llegará el amo y lo castigará con rigor y le hará compartir la suerte de los hipócritas. Allí será el llanto y el rechinar de dientes. Palabra del Señor.
1: Gloria a ti, Señor Jesús.
0: Siempre que escuchamos las cartas de San Pablo, y especialmente ahora que empezamos el primer texto de la carta de él en los Corintios, siempre va acompañada de un saludo. Pero ese saludo también tiene que hablarme a mí, ¿cierto? Porque él le desea la paz, le desea la paz a esa comunidad. ¿Cómo viene tu corazón hoy como comunidad cristiana y en el lugar donde el Señor te ha puesto, si tienes esa paz? Y si no la tienes, pues bueno, por eso se te recibe con el saludo de la paz, para que tu vida, como lo iba diciendo el primer texto de la carta a los Corintios, pueda ser testigo, testigo del que es fiel por ti. ¿Y quién es fiel por ti? El mismo Jesucristo. Vayamos siguiendo paso a paso cada una de estas lecturas de Pablo. Algunas nos fascinarán más, otras no mucho, porque Pablo a veces es muy riguroso en muchas cosas. Pero hay una gran riqueza donde el corazón del cristiano y el que acompañó varias comunidades, es que hacer comunidad no es fácil. Y por eso en una comunidad, yo siempre insisto mucho en la parroquia, hacer la diferencia de lo que es un grupo y hacer la diferencia de lo que es una comunidad. Porque los grupos se reúnen, se van conociendo, pero pocos se van amando. ¿Cómo así, padre? Sí, porque la comunidad, imagínense aquí las hermanitas que son, ellas aquí son 4 o 5, las que vienen, ellas son todas distintas y cada una de ellas tiene una manera de ser, de su personalidad, de su carácter, de su pensamiento, de su actuar. Ellas hacen comunidad, pero hacen comunidad porque han empezado a conocerse e incluso en lo que a uno muchas veces no le agrada conocer del otro. Digamos una cosita, como un mal genio. Entonces, pero a mí en la comunidad se me va dando la gracia de poder amar en la comunidad lo que yo hoy no soy capaz de amar. Por eso cuando los apóstoles han hecho comunidad, da respuesta a uno de los salmos que dicen que ven, qué bueno y ver a los hermanos cómo se aman. Ustedes dirán, padre, yo que pertenezco a un grupo. Sí, usted pertenece a un grupo, pero muchas veces le cuesta decirle al otro, mira, tú te equivocaste en esto. Porque inmediatamente dejamos la amistad con esa persona. No, el que está en la comunidad, no es fácil hacer comunidad, pero va aprendiendo que yo le puedo decir a la otra persona que está conmigo, esta situación no anda bien. Como les decía, aquí están las religiosas. Ellas más que nadie, ¿cómo pueden llegar a hablar de comunidad? Ellas sí que saben que en comunidad uno se tiene que estar codeando con el otro, porque es difícil, pero el Señor le da a uno la gracia. A uno le da la gracia, por ejemplo, nosotros viviendo la experiencia de la comunión con el obispo, no quiere decir de que yo al obispo no le pueda decir lo que le tenga que decir. Es que usted es sacerdote y usted no es mitrado. No, yo no soy mitrado ni tengo el gorrito en la cabeza, pero sí puedo decirle a mi obispo, mira, tú faltaste a la caridad con esto. Con todo el cariño se lo puedo decir, porque somos hermanos en comunidad. Si él entonces me castiga, está dejando de ser hermano en comunidad. Por eso es tan importante la comunidad. La comunidad no es para que todos vivan todos muy buenos. No, el otro me pone en dirección de conversión. Y por eso las comunidades que Pablo va acompañando, y si ustedes van siguiendo como las lecturas, van a encontrar que la comunidad de Corinto, que la comunidad de Tesalónica, de Éfeso, son comunidades muy distintas y que tienen luchas distintas, pero que empiezan a forjarse en el amor y en la fidelidad del que es fiel, Jesucristo. Finalmente, qué tan bonito cuando nos llaman a vigilar. No porque te vas a morir ahorita cuando salgas de la misa, o de pronto nos podemos morir aquí sentados, uno que va a saber, ¿cierto? No, uno tiene que vigilar. Vigilar cómo es mi relación ahora que llegue a mi casa, cómo estoy vigilando y cuidando ese amor. Ese amor que a veces me cuesta dárselo al otro. Entonces mi vida tiene que estar todos los días en vigilancia. No porque me voy a morir ahora, sino porque mi ejercicio en el vigilar o en el velar está es en el amor. ¿Cómo estoy tratando y cómo me estoy tratando y cómo estoy viviendo el amor que yo me ofrezco a mí mismo, pero que también le ofrezco al otro? Por eso hay que vigilar para que nuestro pe no dañe el amor, no dañe mi relación de familia ahorita cuando llegue. Que si me toca atender un negocio, ¿cómo vigilo mis miradas, mis palabras, mis acciones que tengo con el que viene a lucrarse de un servicio del comercio que estoy sacando adelante? En la vida todos los días tenemos que vigilar. Vigilar, como decía una hermana mía, que uno hay que tener mucho cuidado que a uno no se le salga el indio que lleva por dentro, que lo saca uno con todas las flechas. Sí, porque A veces nos dejamos llevar por el impulso, por la rabia, por la violencia, por el desamor. Entonces, si eso está llegando a mi corazón, tengo que empezar a vigilar. Y eso el Señor nos lo dice. ¿Para qué? Para estar siempre dispuestos a que la gente pueda empezar a ver que en usted se está forjando un buen cristiano, que no es inútil venir a la Eucaristía, sino que la Eucaristía está dando en usted un fruto porque usted lo está colocando en su corazón y lo está vigilando para que ese fruto la gente pueda recoger de él. Amén.
1: Amén.

0: Orad, hermanos, para que este sacrificio mío y vuestro sea agradable a Dios Padre Todopoderoso.
1: El Señor reciba de tus manos este sacrificio para alabanza y gloria de su nombre, para nuestro bien y el de toda su santa Iglesia.
0: Te presentamos, Señor, estas ofrendas en la memoria de Santa Mónica, rogándote humildemente que nos alcance el perdón y la salud eterna por Jesucristo nuestro Señor.
1: Amén.
0: El Señor esté con vosotros.
1: Y con tu espíritu.
0: Levantemos el corazón.
1: Lo tenemos levantado hacia el Señor.
0: Demos gracias al Señor nuestro Dios.
1: Es justo y necesario.
0: En verdad es justo y necesario. Es nuestro deber y salvación darte gracias siempre y en todo lugar, Señor Padre Santo, Dios omnipotente y eterno. A ti te glorifica la asamblea de los santos y al coronar sus méritos coronas tu propia obra. Tú nos ofreces el ejemplo de sus vidas, la ayuda de su intercesión y la participación en su destino, para que animados por tan insignes testigos, corramos victoriosos la carrera que se nos propone, y con ellos alcancemos la corona inmarcesible de la gloria, por Jesucristo Señor nuestro. Por eso, con los ángeles y arcángeles, y con numerosa compañía de los santos, te cantamos un himno de alabanza, diciendo sin cesar.

Santo eres en verdad, Padre, y con razón te alaban todas tus criaturas, ya que por Jesucristo, tu Hijo, Señor nuestro, con la fuerza del Espíritu Santo das vida y santificas todo y congregas a tu pueblo sin cesar para que ofrezca en tu honor un sacrificio sin mancha desde donde sale el sol hasta el ocaso. Por eso, Padre, te suplicamos que santifiques por el mismo Espíritu estos dones que hemos separado para ti, de manera que se conviertan en el cuerpo y la sangre de Jesucristo, Hijo tuyo y Señor nuestro, que nos mandó celebrar estos misterios. Porque él mismo, la noche en que iba a ser entregado, tomó pan y, dando gracias, te bendijo, lo partió y lo dio a sus discípulos, diciendo: tomen y coman todos de él, porque esto es mi cuerpo que será entregado por vosotros.

Del mismo modo, acabada la cena, tomó el cáliz, dando gracias, te bendijo, y lo pasó a sus discípulos, diciendo: tomen y beban todos de él, porque este es el cáliz de mi sangre, sangre de la alianza nueva y eterna, que será derramada por vosotros y por todos los hombres para el perdón de los pecados. Haced esto en conmemoración mía.

0: Hermanos, aquí está Jesús en medio de nosotros. Él es el sacramento de nuestra fe.
1: Anunciamos tu muerte, proclamamos tu resurrección. Ven, Señor Jesús.
0: Así pues, Padre, al celebrar ahora el memorial de la pasión salvadora de tu Hijo, de su admirable resurrección y ascensión al cielo, mientras esperamos su venida gloriosa, te ofrecemos en esta acción de gracias el sacrificio vivo y santo. Dirige tu mirada sobre la ofrenda de tu iglesia y reconoce en ella la víctima por cuya inmolación quisiste devolvernos tu amistad, para que fortalecidos con el cuerpo y la sangre de tu Hijo y llenos de su Espíritu Santo, formemos en Cristo un solo cuerpo y un solo espíritu. Que Él nos transforme en ofrenda permanente, para que gocemos de tu heredad junto con tus elegidos, con María, la Virgen, Madre de Dios, su esposo San José, los apóstoles y los mártires, Santa Mónica y todos los santos, por cuya intercesión confiamos obtener siempre tu ayuda. Te pedimos, Padre, que esta víctima de reconciliación traiga la paz y la salvación al mundo entero. Confirma en la fe y en la caridad a tu iglesia peregrina en la tierra, a tu servidor el Papa León, a nuestro obispo Juan Fernando, al orden episcopal, al párroco de esta comunidad, el padre Elkin, su vicario cooperador John Fernando, su diácono Carlos Mario, los presbíteros, los diáconos, cada una de las religiosas que se encuentran aquí con nosotros, por el fraile y todos el pueblo redimido por ti. Atiende los deseos y súplicas de esta familia que has congregado en tu presencia. Reúne en torno a ti, Padre misericordioso, a todos tus hijos dispersos por el mundo. Bendice a cada una de nuestras mamás, los que aún gozamos de tenerlas a ellas con nosotros, por su oración, pero también por esa mamá que en la eternidad se dedicó a orar por ti. Acuérdate de nuestros hermanos, especialmente de Jairo Giraldo, Blanca Lucía Buritica y Raúl Castrillón. Y a cuantos murieron en tu amistad, recíbelos en tu reino, donde esperamos gozar todos juntos de la plenitud eterna de tu gloria. Por Cristo, Señor nuestro, por quien concedes al mundo todos los bienes. Por Cristo, con Él y en Él, a ti, Dios Padre omnipotente, en la unidad del Espíritu Santo, todo honor y toda gloria por los siglos de los siglos. Fieles a la recomendación del Salvador y siguiendo su divina enseñanza, nos atrevemos todos a decir: Padre nuestro que estás en el cielo, santificado sea tu nombre, venga a nosotros tu reino, hágase tu voluntad así en la tierra como en el cielo. Danos hoy nuestro pan de cada día, perdona nuestras ofensas, como también nosotros perdonamos a los que nos ofenden. No nos dejes caer en la tentación y líbranos del mal. Líbranos, Señor, de todos los males y concédenos la paz en nuestros días, para que, ayudados por tu misericordia, vivamos siempre libres de pecado y protegidos de toda perturbación, mientras esperamos la gloriosa venida de nuestro Salvador Jesucristo.
1: Tuyo es el reino, tuyo el poder y la gloria por siempre, Señor.
0: Señor Jesucristo, que dijiste a tus apóstoles: mi paz os dejo, mi paz os doy. No mire nuestros pecados, sino la fe de tu iglesia. Y conforme a tu palabra, concédenos la paz y la unidad. Tú que vives y reinas por los siglos de los siglos.
1: Amén.
0: La paz del Señor esté siempre con todos vosotros.
1: Y con tu espíritu.
0: Daos fraternalmente un saludo de paz.

0: Hermanos, este es Jesús, el Cordero de Dios, que quita el pecado del mundo. Dichosos los invitados a esta cena.
1: Señor, no soy digna de que tú entres en mi casa, pero una palabra tuya bastará para sanar.
0: El cuerpo de nuestro Señor Jesucristo me guarde para la vida eterna.
1: Amén.

0: Oremos. Dios Todopoderoso, la eficacia divina de este sacramento nos ilumine e inflame en esta fiesta de Santa Mónica, para que ardamos siempre en santos deseos y abundemos en buenas obras. Por Jesucristo nuestro Señor.
1: Amén.
0: Te invito a que en un momentico traigas el corazón de tu mamá. Si ya está en el cielo, pues que la traigas, que le agradezcas lo que ella oró por ti, lo que ella sigue orando por ti. Y los que tenemos a una mamá viva, de pronto ya no habla demasiado, ha perdido la memoria o está joven, también elevemos por ellas una oración, como lo hizo Santa Mónica. Esas mamás a las que les tenemos que agradecer que no hayan rechazado la vida y que por ellas, primeramente por Dios, nosotros estamos aquí. Que esta Ave María la reciban nuestras mamás, tanto las que están en el cielo como las que todavía andan con nosotros aquí en la tierra. Dios te salve María, llena eres de gracia, el Señor es contigo. Bendita tú eres entre todas las mujeres y bendito es el fruto de tu vientre Jesús.
1: Santa
0: María, Madre de Dios, ruega por nosotros pecadores, ahora y en la hora de nuestra muerte. Amén. Santa Mónica, ruega por nosotros. El Señor esté con vosotros.
1: Y con tu espíritu.
0: La paz de Dios que supera todo juicio, custodie sus corazones y sus pensamientos en el conocimiento y el amor de Dios y de su Hijo Jesucristo, nuestro Señor. Amén. Y la bendición de Dios Todopoderoso, Padre, Hijo y Espíritu Santo, descienda sobre vosotros y les acompañe siempre.
1: Amén.
0: Podéis ir a llevar la paz.
1: Gracias a Dios.
0: Un feliz jueves.
1: Igualmente para usted, Padre.

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La decisión vallenata, ya tenemos las 8 de la mañana a 10 minutos, 8 con 10 en Cordial Estéreo 101.1 FM. 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Muy buenos días para todos ustedes, espero hayan amanecido muy bien, hayan podido descansar, hayan tenido una buena noche y una mejor expectativa para recibir el día de hoy. Como siempre, dándole gracias a esa fuerza, a ese Dios todo supremo, todopoderoso, ese que todo lo puede, el más de los más, el que siempre está ahí guiándonos, fortaleciéndonos, indicándonos. A ese Dios, a esa fuerza suprema, vamos a pedirle paz, serenidad y tranquilidad en nuestra alma. Que aleje de nosotros aquellos enemigos del alma que nos quieren hacer daño, esas personas, cosas, situaciones que no nos permiten estar bien, que nos esclavizan todo el tiempo. Que podamos hallar en nuestro corazón, en nuestro ser, en nuestro pensamiento. Que podamos hallar el perdón, la paz, la reconciliación. Que podamos ayudarnos más mutuamente. Ayudarnos en el crecimiento personal, espiritual, emocional. Que nosotros como seres humanos nos ayudemos muchísimo. Cada día más en nuestros proyectos de negocio, empresariales, de trabajo, laborales, ser buenos vecinos. Soy fiel creyente que lo único que uno se lleva cuando se va de este plano terrenal es las obras. Son las obras. Y es cómo te has comportado tú y yo con respecto a las necesidades de otro ser humano. Que no solo se resumen en necesidades económicas. ¿Cuántas veces has abrazado? ¿Cuántas veces has secado una lágrima? ¿Has servido de hombro para que otra persona se apoye? Todas esas cositas van sumando. ¿Cuándo has prestado tu oído atento a escuchar a los demás y poderles llevar una palabra de paz, de tranquilidad? Entonces, no todo se resume en lo material. De esta manera los saludo a todos y cada uno de ustedes bajo la dirección general del padre Elkin Castañeda López. Yo soy Lina María Arroya Becerna y los invito para que estén y continúen conectados con nosotros, lo mejor de la música crossover, hasta las 12 del mediodía. A las 12 venimos con Duelo de Corazones. Bueno, música romántica, pero a la 1 y tenemos dos artistas en Duelo de Corazones. Luego volvemos con más música crossover y a las 4 de la tarde ese programa que está encantando se llama Tarde de Fondo. Para que se programen con nosotros, somos 24 horas al día acompañándolos a todos ustedes. Buenos días.

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0: avanzamos en la mañana, ya tenemos las 8:22 minutos en la mañana. Mañanas con Cordial Estéreo 101.1 FM, la frecuencia para todos los gustos. Seguimos invitando a toda la gente bonita para que se conecte con nosotros también a través de nuestras redes sociales. A través de la internet nos pueden escuchar en cualquier plataforma digital que tenga que ver con temas de emisoras. Ahí encuentras Cordial Estéreo. También en tu dial, ahí en tu grabadora, tu radio análoga, en el 101.1 FM. El saludo muy especial para la gente que a esta hora nos reporta sintonía en el municipio de Valparaíso.
1: Yasmín Adriana,
0: allá también nos escuchan.
1: Andresito Pérez.
0: En la Loma del Guamo Titiribí. Y también un saludo especial para la gente que nos escucha en el Zancudo Fredonia. Diablitos, escúchame. Buenos días.

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clásico de la salsa, ¿qué hay de malo? Ya tenemos las 8:46 minutos, 8:46 en Cordial Estéreo, 101.1 FM. 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

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Y seguimos invitándolos a todos ustedes. Ustedes saben que esto es una economía circular. Si nosotros tenemos clientes calidosos como ustedes, si tenemos, perdón, oyentes calidositos como ustedes que están reportando sintonía, que les gusta la emisora, que están ahí conectados con nosotros, que no quieren perder su emisora comunitaria Cordial Estéreo, y bueno, y no muchas veces se pierde porque tengamos una sanción o alguna cosa, no, por el tema de sostenibilidad económica. Entonces, nuestros clientes se interesan en esta emisora, por eso hay que apoyarlos a ellos, a esas personas que anuncian también en nuestro medio de comunicación. Hay que apoyarlos y comprarles y darles el cariñito para que de esa manera ellos sigan pautando con nosotros, que de eso es que se sostiene la emisora, de la pauta publicitaria. Así que los invito, no está tan lejos, se pegan la caminadita, la chupadita de crema, el fresquito, el juguito ahí donde Gloria también en Atanasio. 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Y se perdió tarjeta de propiedad de motocicleta del señor Alfredo Antonio Blandón Valencia. La placa es CSG38G. CSG38G. Quien la tenga, por favor, traerla a la emisora, que hay gratificación. Acá en la emisora también me trajeron unos lentes recetados de dama, marquito moradito, lilita clarito. Estos los encontraron por la urbanización San Silvestre hace más o menos como un mes. Pero como ustedes saben que estuvimos pues como por fuera, apenas los trajeron ayer físicamente acá a la emisora. Quien se crea la dueña de estos lentes, que pueda pues demostrarme también que son de ella, una fotico o algo, o en fin, puede reclamarlos acá en la emisora. Estos fueron encontrados en San Silvestre. 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

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Y lleva de una vez a tu bebé a la revisión, claro, a su revisión periódica, que a veces los mandan para Medellín. Bueno, tenemos la oportunidad de tenerlos por acá en el municipio de Santa Bárbara.

Bueno, y la gente que está pendiente, que me dice, Lina, no volviste a los resultados de la lotería. No, por acá los tenemos. Ya saben también que si ustedes nos tienen agregados al WhatsApp, pueden ver en los estados todos los días los resultados de las loterías y también toda esta información que les estoy dando. Así que mucha atención, los resultados del día miércoles 26 de agosto del año 2026 son los siguientes. La Antioqueñita 1, 53.25. El Chontico Millonario 62.53. El Motilón 1, 47.75. Motilón 2, 28.65. Dorado Mañana 38.20. Paisita 1, 61.91. Dorado Tarde 47.99. Cafetero Noche 49.27. Cafetero Día 34.42. El Pijao de Oro 96.67. La Antioqueñita 2, 52.42. La Fantástica 2, 03.63. La Fantástica 1, 07.38. La Culona Día 89.89. Paisita 2, 90.92. La Caribeña 2, 30.07. El Samán de la Suerte, 98.99. La Caribeña 1, 59.95. Chontico Noche, 79.64. La Culona Noche, 13.19. El Sinuano Día, 30.08. Sinuano Noche, 84.90. PIC 3 Día, 5.39. PIC 4 Día, 83.75. PIC 3 Noche, 3.29. PIC 4 Noche, 25.52. Astro Sol, 73.72, signo Cáncer. Astro Luna, 98.87, signo Géminis. Las loterías principales, Manizales, 41.28. Meta, 81.34. Y el Valle, 99.34. Centurión de la Noche. 8:55 minutos en la mañana de jueves 27 de agosto. La música que les acompaña en esta mañana

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0: el saludo bien especial para Yoladis Bermúdez en San Antonio Montebello, que programa esta buena canción. Seguimos invitando entonces a la gente, a la comunidad que transita, ya les voy a contar un poquito de qué se trata, que transita por la vía Santa Bárbara, Abejorral y viceversa. Oiga, muchas gracias a los líderes comunales que están pendientes de suministrarnos la información y que dicen, hombre, me preocupa porque uno quedarse con la información por acá y gente que está de pronto viajando utilizando esta vía alterna hacia el municipio de Abejorral. Sabemos que la tenemos alterna por acá, por los lados del Cairo. Entonces se le recuerda que se continúa con el cierre total de la entrada de Abejorral hacia Santa Bárbara hasta la finca Los Molinos y con cierre parcial en el Cairo. Es importante que seamos conscientes de que durante el desarrollo de las actividades pueden presentarse situaciones o dificultades que no estén contempladas inicialmente dentro de los procesos constructivos. Estas situaciones podrían ocasionar que los cierres se prolonguen más de lo previsto. Agradecemos entonces su comprensión, paciencia y colaboración durante la ejecución de los trabajos. Muchas gracias a María Rubiela Ocampo, que nos suministra entonces la información, nos ha tenido muy pendientes de todo este tema de vías para la seguridad y competitividad de Antioquia con el cierre parcial de la vía Abejorral El Cairo hacia Santa Bárbara. Seguiremos contando y ustedes saben que si quieren estar informados pueden hacer parte del grupo de WhatsApp de la emisora, o si no quieren hacer parte del grupo simplemente nos siguen en las redes sociales, nos graba en su celular y ahí en el WhatsApp, en los estados yo normalmente siempre estoy colocando esta información. Muchas gracias a esos líderes, a esas lideresas que se ponen la 10, dan información a la comunidad exacta, oportuna y veraz. Eso es lo que yo necesito. Corresponsales en todas partes, en todas las veredas, en los corregimientos, en las ciudades, departamentos. ¿Qué está pasando en su barrio? Vamos a ponernos las pilas pues con eso. ¿Listo? No se quede entonces con la información. Simplemente me escriben o me llaman y eso sacamos la información, así como lo hace Milce también. Cada que hay un convite, cada que hay una reunión, cada que un tema del acueducto, ella también nos manda la notica de voz. Trabajar mancomunadamente, no quedarnos con la información, porque lo que le afecta a usted puede estarle afectando a su vecino. Entonces a veces por egoísmo no contamos. Bueno, y hablando de Milce, por acá tenemos su notica de voz. Hola Milce, ¿cómo amaneciste la mañana de hoy?
1: Lina, muy buenos días. Te hablo en el servicio de provincia. Lina, ¿será que tú me regalas de Luis Humberto Posada? No hay de nada. Que Dios te bendiga.
0: ¿Cuál?
1: No hay de nada. Que Dios te bendiga. Feliz día. 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
0: Listo, Emilce, con todo el gusto, con todo el cariño. De la mañana, 45 minutos en Cordial Estéreo 101.1 FM, la frecuencia para todos los gustos. Un saludo muy especial para la gente que nos escucha en el Alto de las Guacas. En el Alto de las Guacas nos trasladamos por acá a lo que llamamos el Plan del Cementerio. También sintonizan Cordial Estéreo. Llegador y Salas y el Supercombo Los Tropicales. Yo soy la reina.

Claro que sí, en el suroeste, en el oriente antioqueño, también en el norte del departamento de Caldas. Me place saludar entonces a la familia Toro Serna en el Reventón Parte Baja. Gracias por estar conectadísimos con nosotros. Esta es tu canción preferida. Y por supuesto con Jessica López, una nueva canción popular. Se llama De Puertas Abiertas.

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0: 10:25 en Cordial Estéreo 101.1 FM. La frecuencia para todos los gustos. Seguimos saludando a nuestra gente linda, a nuestra gente bonita. Que nos escuchan las diferentes ciudades.
1: Y 26.
0: Claro que sí, y ciudades que nos escuchan, bastantes que están ahí conectados con nosotros a través de la internet, porque nosotros vamos a la vanguardia con la tecnología, claro que sí. Acercamos los corazones, las familias y los complacemos a todos ustedes. Hola, buenos días.
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0: Casi que no me deja hablar, gracias a Dios. ¿Y usted?
2: Gracias a Dios. Me coloca Te Quiero con Locura, Mari Prime.
0: Te Quiero con Locura. ¿Y dónde es que escuchas Cordial Estéreo?
2: En el Sacudo de la Obregonia. Y Lorena, y a volar ya en el Senado.
0: A volar y de Mari Prime. ¿Me recuerdas?
2: Te Quiero con Locura.
0: Listo, con mucho gusto. Ahí está Gloria Serna en el Zancudo Fredonia.
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0: Y antes de irnos con estas dos canciones, vamos a saludar a la gente en el municipio de Montebello. Amantes, gigantes del vallenato.

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1: Lina, muy buenos días, un bendecido día. Lina,

0: Dios la bendiga a usted y a todos allá. Feliz día y muchísimas gracias.
1: Claro que sí, Marielita, me has dado una buena idea. Hoy vamos a tener entonces duelo de corazones con estas 12 personajes de la música romántica que nos recomienda Marielita. Claro que sí, así usted también puede hacer partícipe y ayudarme con ideas, por supuesto que sí.

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Así es, ya tenemos las 11 de la mañana, 18 minutos, ya nos vamos acercando a la hora locochona, la hora sabrosona, la hora del almuerzo y toda esa gente bonita que está allá dando los últimos toques de sazón, de sabor, de amor a esos alimentos que vamos a consumir en la tarde de hoy. 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Y seguimos entonces también llevándoles a todos ustedes la información oportuna. Invitación, si usted tiene redes sociales como Facebook, WhatsApp, para que nos sigan en las redes sociales y ahí estén bien informados de todo lo que acontece en la Administración Municipal de Santa Bárbara, en la S. Hospital Santa María de Santa Bárbara, en todas estas entidades que nos van enviando información importante para toda la comunidad. Llega el dueto Revelación con esa buena canción, ni el primero ni el

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1: La frecuencia para todos los gustos, yo me les voy ahí ya. Enseguida vuelvo con el favor de Dios a la una. Voy a hacer un mandadito por allá a la alcaldía. Bueno, y a las 12 salgo a almorzar. Con el favor de Dios, a la una nos vemos en ese duelo de corazones de Joan Sebastián, Raúl Santi, así como Marielita. Deme opciones tempranito para yo irles avisando, irles contando. Disfrutes en el almuerzo y no me dejen sola en la tarde. Oiga, reporte en sintonía 313-649-6772.

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0: Contemplemos el misterio de la encarnación del Hijo de Dios con el saludo a la Virgen. El ángel del Señor anunció a María.
1: Y concibió del Espíritu Santo.
0: Dios te salve María, llena eres de gracia, el Señor es contigo. Bendita tú eres entre todas las mujeres y bendito es el fruto de tu vientre Jesús.
1: Santa María, Madre de Dios, ruega por nosotros los pecadores, ahora y en la hora de nuestra muerte. Amén.
0: He aquí la esclava del Señor.
1: Hágase en mí según tu palabra.
0: Dios te salve María, llena eres de gracia, el Señor es contigo. Bendita tú eres entre todas las mujeres y bendito es el fruto de tu vientre Jesús.
1: Santa María, Madre de Dios, ruega por nosotros pecadores, ahora y en la hora de nuestra muerte. Amén.
0: La palabra se hizo hombre
1: y acampó entre nosotros.
0: Dios te salve María, llena eres de gracia, el Señor es contigo. Bendita tú eres entre todas las mujeres y bendito es el fruto de tu vientre Jesús.
1: Santa María, Madre de Dios, ruega por nosotros pecadores, ahora y en la hora de nuestra muerte. Amén.
0: Ruega por nosotros, Santa Madre de Dios,
1: para que seamos dignos de alcanzar las promesas de Jesucristo.
0: Oremos. Derrama, Señor, tu gracia sobre nosotros, que por el anuncio del ángel hemos conocido la encarnación de tu Hijo, para que lleguemos, por su pasión y su cruz, a la gloria de la resurrección. Por nuestro Señor Jesucristo.
1: Amén.
0: Gloria al Padre, y al Hijo, y al Espíritu Santo.
1: Como era en el principio, ahora y siempre, por los siglos de los siglos. Amén.
0: Gloria al Padre, y al Hijo, y al Espíritu Santo.
1: Como era en el principio, ahora y siempre, por los siglos de los siglos. Amén.
0: Gloria al Padre, y al Hijo, y al Espíritu Santo.
1: Como era en el principio, ahora y siempre, por los siglos de los siglos. Amén.
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duelo de corazones esta vez se reúnen a petición de los oyentes, de algunos oyentes, Joan Sebastián, Raúl Santi. El saludo bien especial para todas las personas que se conectan a esta hora de la tarde, 1:22. Espero hayan disfrutado del almuerzo. Apenas están almorzando, que ni siquiera se les ha pasado por la cabeza almorzar. Oiga, ¿qué pasa pues? Aprovechen entonces este postre musical romántico mientras van acabando ahí de organizar las señoras o los señores que están ahí organizando la cocina, ayudando en los quehaceres de la casa, la gente que está a esta hora en el campo, en sus parcelas, en sus huertas. Aquellas señoras que a esta hora se están venteando la cosa más sabrosa, porque qué calor. Un saludo bien especial para todos ustedes. Bienvenidos a este duelo de corazones, 1 a 2 de la tarde. Nos acompañan entonces dos señores artistas de la música romántica, Raúl Santi y Joan Sebastián. Un saludo muy especial para la gente que a esta hora nos escucha en el municipio de Támesis. Muy buenas tardes para todos ustedes. Basta ya, Raúl Santi, Lobo Domesticado, Joan Sebastián.

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0: Continuamos en Duelo de Corazones. Ya tenemos la 1:30 p.m. Tenemos oyente en línea. Buenas tardes.
1: ¿Cómo estás, Lina? Con Gloria Serna.
0: Gloria, cuéntame, ¿cuál es tu dupla el día de hoy? ¿Qué canciones?
1: De Juan Sebastián, 12 Rosas. Y Raúl Santi, Piénsame.
0: 12 Rosas y Raúl Santi, Piénsame. Listo, con mucho gusto. Ahí están entonces los oyentes de Cordial Estéreo 101.1 FM, la frecuencia para todos los gustos. Saludamos también a la gente que a esta hora nos escucha en Duelo de Corazones en el municipio de Montebello, en La Granja. Gracias por estar en sintonía. Vamos a revisar por acá nuestro WhatsApp cordial, 13-649-6772, a ver qué oyentes están reportando sintonía y haciendo su solicitud musical.
2: Lina, hola, quiero que me regales el Duelo de Corazones de Joan Sebastián. Me gustan muchos, pero voy a decirte dos. Llorar y Somos Tres. Era un Santi como Picaflor. Que Dios te diga, Lina, feliz tarde con el 101.1, la frecuencia para todos los gustos.
0: Listo, Emilce, ahí está entonces Duelo de Corazones en los 101.1 FM. Nos vamos entonces con música romántica. Raúl Santi y Joan Sebastián en este Duelo de Corazones.

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1: 1:50 PM, llega Joan Sebastián. Esta definitivamente una de las canciones, pero la más, creería yo, que catapultó la carrera de Joan Sebastián, Secreto de Amor.

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1: Vamos despidiendo este par de titanes en duelo de corazones. Joan Sebastián, Raúl Santi. Joan Sebastián, cuyo nombre real era José Manuel Figueroa Figueroa, fue un célebre cantautor mexicano conocido, el poeta del pueblo.
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1: Nació el 8 de abril de 1951 en Juliantla, Guerrero, en México. Desde pequeño mostró gran interés por la música y la poesía. Falleció el 13 de julio de 2015 a los 64 años a causa de un cáncer óseo. Ahí estuvo entonces Joan Sebastián con su música, acompañándonos a todos y cada uno de nosotros, de ustedes, en este duelo de corazones.
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1: Recuerden que ustedes pueden también hacer parte de este momento.
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1: En las horas de la mañana me pueden decir: Lina, qué bueno que el duelo de corazones sean estos y estos artistas, listo. Y miramos la posibilidad. Guillén Raúl Sánchez Prada nació en Melgar el 28 de julio de 1957, más conocido con su nombre artístico de Raúl Santi, cantautor y productor musical colombiano. Nació en Melgar, Tolima. Desde su niñez demostró con sus primeros cantos en Villarrica mientras recogía café y cortaba caña. En el año 1970 viajó con su madre costurera y su hermano a Bogotá para vivir en una pieza del barrio Santa Isabel. Organizó el trío Alma Latina, con el que daba serenata, y su primer éxito radial fue No Más Contigo, grabado con Discos FM, su sello de cine. Y un poquito entonces de esos dos artistas que nos acompañaron en el duelo de corazones. Ya venimos con más de Música Crossover y a las 4 de la tarde tenemos cita para que nos vamos a tardear en Tarde de Fonda.

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0: La misericordia salvará al mundo. Esta es la hora de la divina misericordia. Acompáñanos en este bello momento en el que el Señor entregó su vida y derramó el agua y la sangre de su corazón para darse en amor de misericordia por ti.
1: En el nombre del Padre, y del Hijo, y del Espíritu Santo. Amén. Padre nuestro que estás en el cielo, santificado sea tu nombre. Venga a nosotros tu reino. Hágase tu voluntad en la tierra como en el cielo.
2: Danos hoy nuestro pan de cada día. Perdona nuestras ofensas, como también nosotros perdonamos a los que nos ofenden. No nos dejes caer en tentación y líbranos del mal. Amén.
1: Dios te salve María, llena eres de gracia. El Señor es contigo. Bendita tú eres entre todas las mujeres. Y bendito el fruto de tu vientre, Jesús.
2: Santa María, Madre de Dios, ruega por nosotros los pecadores, ahora y en la hora de nuestra muerte. Amén.
1: Creo en un solo Dios, Padre Todopoderoso, Creador del cielo y de la tierra, de todo lo visible y lo invisible. Creo en un solo Señor Jesucristo, Hijo único de Dios, nacido del Padre antes de todos los siglos, Dios de Dios, luz de luz, Dios verdadero de Dios verdadero, engendrado, no creado, de la misma naturaleza del Padre por quien todo fue hecho, que por nosotros los hombres y por nuestra salvación bajó del cielo, y por obra del Espíritu Santo se encarnó de María la Virgen y se hizo hombre, y por nuestra causa fue crucificado en tiempos de Poncio Pilato, padeció y fue sepultado, y resucitó al tercer día según las Escrituras, y subió al cielo, y está sentado a la derecha del Padre, y de nuevo vendrá con gloria para juzgar a vivos y muertos, y su reino no tendrá fin. Creo en el Espíritu Santo, Señor y Dador de vida, que procede del Padre y del Hijo, que con el Padre y el Hijo recibe una misma adoración y gloria, y que habló por los profetas. Creo en la Iglesia, que es una, santa, católica y apostólica. Confieso que hay un solo bautismo para el perdón de los pecados. Espero la resurrección de los muertos y la vida del mundo futuro. Amén. Padre eterno, te ofrezco el cuerpo y la sangre, el alma y la divinidad de tu amadísimo Hijo, nuestro Señor Jesucristo, para el perdón de nuestros pecados y los del mundo entero. Por su dolorosa pasión,
2: ten misericordia de nosotros y del mundo entero.
1: Por su dolorosa pasión,
2: ten misericordia de nosotros y del mundo entero.
1: Por su dolorosa pasión,
2: ten misericordia de nosotros y del mundo entero.
1: Por su dolorosa pasión,
2: ten misericordia de nosotros y del mundo entero.
1: Por su dolorosa pasión,
2: ten misericordia de nosotros y del mundo entero.
1: Por su dolorosa pasión,
2: ten misericordia de nosotros y el mundo entero.
1: Por su dolorosa pasión,
2: ten misericordia de nosotros y el mundo entero.
1: Por su dolorosa pasión,
2: ten misericordia de nosotros y el mundo entero.
1: Por su dolorosa pasión,
2: ten misericordia de nosotros y el mundo entero.
1: Por su dolorosa pasión,
2: ten misericordia de nosotros y el mundo entero.
1: Padre eterno, te ofrezco el cuerpo y la sangre, el alma y la divinidad de tu amadísimo Hijo, nuestro Señor Jesucristo, para el perdón de nuestros pecados y los del mundo entero.
2: Por su dolorosa pasión,
1: ten misericordia de nosotros y del mundo entero.
2: por su dolorosa pasión.
1: Ten misericordia de nosotros y del mundo entero.
2: Por su dolorosa pasión.
1: Ten misericordia de nosotros y del mundo entero.
2: Por su dolorosa pasión.
1: Ten misericordia de nosotros y del mundo entero.
2: Por su dolorosa pasión.
1: Ten misericordia de nosotros y del mundo entero.
2: Por su dolorosa pasión.
1: Ten misericordia de nosotros y del mundo entero.
2: Por su dolorosa pasión.
1: Ten misericordia de nosotros y del mundo entero.
2: Por su dolorosa pasión.
1: Ten misericordia de nosotros y del mundo entero.
2: Por su dolorosa pasión.
1: Ten misericordia de nosotros y del mundo entero.
2: Por su dolorosa pasión.
1: Ten misericordia de nosotros y del mundo entero. Padre eterno, te ofrezco el cuerpo y la sangre, el alma y la divinidad de tu amadísimo Hijo nuestro Señor Jesucristo para el perdón de nuestros pecados y los del mundo entero. Por su dolorosa pasión,
2: ten misericordia de nosotros y del mundo entero.
1: Por su dolorosa pasión,
2: ten misericordia de nosotros y del mundo entero.
1: Por su dolorosa pasión,
2: ten misericordia de nosotros y del mundo entero.
1: Por su dolorosa pasión,
2: ten misericordia de nosotros y del mundo entero.
1: Por su dolorosa pasión,
2: ten misericordia de nosotros y del mundo entero.
1: Por su dolorosa pasión,
2: ten misericordia de nosotros y del mundo entero.
1: Por su dolorosa pasión,
2: ten misericordia de nosotros y del mundo entero.
1: Por su dolorosa pasión,
2: ten misericordia de nosotros y del mundo entero.
1: Por su dolorosa pasión,
2: ten misericordia de nosotros y del mundo entero.
1: Por su dolorosa pasión,
2: ten misericordia de nosotros y del mundo entero.
1: Padre eterno, te ofrezco el cuerpo y la sangre, el alma y la divinidad de tu amadísimo Hijo nuestro Señor Jesucristo para el perdón de nuestros pecados y los del mundo entero.
2: Por su dolorosa pasión,
1: ten misericordia de nosotros y del mundo entero.
2: Por su dolorosa pasión,
1: ten misericordia de nosotros y del mundo entero.
2: Por su dolorosa pasión,
1: ten misericordia de nosotros y del mundo entero.
2: Por su dolorosa pasión,
1: ten misericordia de nosotros y del mundo entero.
2: Por su dolorosa pasión,
1: ten misericordia de nosotros y del mundo entero.
2: Por su dolorosa pasión,
1: ten misericordia de nosotros y del mundo entero.
2: Por su dolorosa pasión,
1: ten misericordia de nosotros y del mundo entero.
2: Por su dolorosa pasión,
1: ten misericordia de nosotros y del mundo entero.
2: Por su dolorosa pasión,
1: ten misericordia de nosotros y del mundo entero.
2: Por su dolorosa pasión,
1: ten misericordia de nosotros y del mundo entero. Padre eterno, te ofrezco el cuerpo y la sangre, el alma y la divinidad de tu amadísimo Hijo nuestro Señor Jesucristo para el perdón de nuestros pecados y los del mundo entero. Por su dolorosa pasión,
2: ten misericordia de nosotros y del mundo entero.
1: Por su dolorosa pasión,
2: ten misericordia de nosotros y del mundo entero.
1: Por su dolorosa pasión,
2: ten misericordia de nosotros y del mundo entero.
1: Por su dolorosa pasión,
2: ten misericordia de nosotros y del mundo entero.
1: Por su dolorosa pasión,
2: ten misericordia de nosotros y del mundo entero.
1: Por su dolorosa pasión,
2: ten misericordia de nosotros y del mundo entero.
1: Por su dolorosa pasión,
2: ten misericordia de nosotros y el mundo entero.
1: Por su dolorosa pasión,
2: ten misericordia de nosotros y el mundo entero.
1: Por su dolorosa pasión,
2: ten misericordia de nosotros y el mundo entero.
1: Por su dolorosa pasión,
2: ten misericordia de nosotros y el mundo entero.
1: Santo Dios, Santo fuerte, Santo inmortal, ten misericordia de nosotros y del mundo entero. Santo Dios, Santo fuerte, Santo inmortal, ten misericordia de nosotros y del mundo entero. Santo Dios, Santo fuerte, Santo inmortal, ten misericordia de nosotros y del mundo entero. Señor Dios, que desde lo alto del cielo nos miras y ves nuestra miseria material y espiritual, tú que eres justicia, sabiduría y bondad infinita, protégenos a nosotros, pobres pecadores, de todos los males y en especial de aquellos del espíritu. Ten piedad, Padre de misericordia, de todos tus hijos que hemos pecado y seguimos pecando. Delante de ti te invocamos para que tu misericordia baje sobre nosotros y sobre todo creyente, como lo esperamos de ti. Amén. Jesús, en ti confío.
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1: Claro que sí, bienvenidos a Tarde de Funda, 4 de la tarde, 9 minutos. Vamos de fonda en fonda, de pueblo en pueblo, de vereda en vereda, acompañándolos a todos ustedes. Lo mejor de la música popular, carrilera, despecho, colombiana, tiples, guitarras, acordeones. Un abrazo bien especial para todos ustedes los que vienen a conectarse esta tarde maravillosa de jueves, Tarde de Funda.

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1: Todos los oyentes que a esta hora de la tarde están en sintonía de este espacio tan bueno, Tarde de Fonda. Quisiera pedirle el favor, si fuera usted tan amable, de colocarme el tema de Segundo Rosero en vida. Muchas gracias, Lina. Dios la bendiga. 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

tarde de fondo. Ya tenemos las 4 de la tarde, 45 minutos en Cordial Estéreo 101.1 FM. Para el saludo muy especial, nuevamente para Gloria Serna, para Emilce, para Marina, que están ahí en sintonía en Tarde de Fonda. Tarde de Fonda, musiquita viejita, musiquita de esa empolvadita, guitarras, tambores, acordeones. Si usted quiere un clásico del vallenato, también se lo colocamos acá en Tarde de Fonda. Listo, ahí está el saludito bien especial para toda la gente bonita, toda la gente linda, hombre, que a esta hora está en sintonía, en esta tarde maravillosa, con mucho calorcito, sí, mucho calorcito. Este es el fenómeno del niño. Ay, Dios mío. Ojo, muchachones y muchachones y muchachonas, con esa quema indiscriminada. Ahora no se puede hacer charlitas y jueguitos y cositas y tirar la cusquita y el vidrio. Ah, nada de eso. Ojo, pues.

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1: 4:54 PM, vamos terminando. Tarde de Funda, a Sandra Luné y un saludo bien especial. Creo que está por allá, por allá, por allá, por allá, ¿por dónde es? ¿Por dónde es que Sandra Luné que vivís? Ya me olvido, vea, ya tengo Alzheimer. Saludo bien especial para ti, ella está muy contenta con esta programación en Zabaletas. Oiga, mi amor, la canción se llama, antes de que nos pongan la hora santa, nos tomen de pronto la canción, se llama El Último Beso. Listo, esto es Tarde de Funda a través de Cordial Estéreo, recuerde, a las 4:00 PM.

0: Bendito y amado y adorado sea Jesús en el Santísimo Sacramento del altar. Bendito y amado y adorado sea Jesús en el Santísimo Sacramento del altar. Señor Jesús, tú que conoces nuestro corazón, tú que sabes lo que hay dentro de él, como lo expresa el Salmo 138-139. Señor, tú me escrutas y me conoces. Si bajo al cielo, si subo al cielo, allí te encuentro. Si bajo al infierno, allí también estás tú. En todas las situaciones de nuestra vida, tú te haces presente. Concédenos que este momento de adoración, donde colocamos a toda la iglesia, nosotros que somos iglesia por ser bautizados, hoy queremos colocarte a tantos hombres y mujeres que están en búsqueda de la misión a la que tú quieres llamarles. Haz que a través de la oración de la iglesia, hoy en el día de Santa Mónica, traigamos el corazón de nuestras mamás. Tú, Señor, tuviste una madre, la Virgen María, que es también madre nuestra. Qué alegría tener una madre en el cielo que es tu madre, pero también nos has dado una madre que ha venido caminando con nosotros y que ora por nosotros. Así como la Santísima Virgen María te acompañaba en el Calvario como una manera de hacer presente su oración silenciosa, que nosotros también en esta oración de la iglesia nos encontremos con tu amor y coloquemos las luchas y las oraciones de cada mamá. Dios mío, ven en mi auxilio. Señor, date prisa en socorrer. Gloria al Padre, al Hijo y al Espíritu Santo.
1: Como era en el principio, es ahora y siempre, por los siglos de los siglos. Amén.
0: Un amor casto y puro, calladamente, más grande que la vida y que la muerte. Dulce su casa, y su marido en ella se contemplaba. Era su amor de madre, como una rosa, pétalos de fragancia y espinas rojas, y era su seno un orgullo de lirios y de silencios, olor a roja viña y a tierna hogaza, y su mano prudente acariciaba, sus dedos limpios iban tejiendo lana para sus hijos, y Dios desde su cielo se sonreía por la casta frescura de fuente limpia, amor callado que vestía al Cordero de rojo y blanco. Amén. Vamos a escuchar, cada uno de nosotros nos podemos sentar, los salmos de estas vísperas, y después de cada salmo vamos a entonar después un canto. Digamos todos: tu sierva, Señor, se regocija con tu salvación.
2: Qué alegría cuando me dijeron: vamos a la casa del Señor, ya están pisando en nuestros pies tus umbrales, Jerusalén. Jerusalén está fundada como ciudad bien compacta, allá suben las tribus del Señor. Según la costumbre, Israel a celebrar el nombre del Señor. En ella están las tribunales en el palacio de David. Desead la paz a Jerusalén. Vivan seguros los que te aman. Haya paz dentro de tus muros, seguridad en tus palacios. Por mis hermanos y compañeros, voy a decir, la paz contigo, por la casa del Señor, nuestro Dios, te deseo todo bien. Gloria al Padre, al Hijo y al Espíritu Santo.
0: Por los siglos de los siglos. Amén. Tu sierva, Señor, se regocijó con tu salvación. Siente la alegría en tu corazón. Decíamos en el Salmo 121, qué alegría entrar en la casa del Señor. Qué alegría entrar en su corazón. Qué alegría que Él entra en tu corazón. No tengas miedo de alabarle. No tengas miedo de dejarlo entrar en tu casa. Tu casa que es templo vivo del Espíritu Santo. Que vayas descubriendo la alegría de la Jerusalén, que es caminar para abrazar la cruz.

0: Vamos a escuchar el Salmo 126 y seguramente que tú necesitas, todos lo necesitamos, que sea el Señor quien construya la casa. Si Él no la construye, en vano serán nuestros esfuerzos. ¿Cuántas cosas quieres construir, pero sin tenerlo en cuenta a Él? ¿Cuántas cosas y proyectos los seres humanos han realizado sin contar con Él y hoy se les han ido al piso? Pídele al Señor que se vaya construyendo en ti todas las fuerzas y los cimientos que solamente Cristo puede colocar en lo que quiere realizar. Como está sólido el fundamento sobre la roca, así estuvo la voluntad de Dios en el corazón de la mujer santa. Escuchemos el Salmo.
1: Si el Señor no construye la casa, en vano se cansan los albañiles. Si el Señor no guarda la ciudad, en vano vigilan los centinelas. Es inútil que madruguen, que velen hasta muy tarde. Los que coméis el pan de vuestros hedores, Dios le da a sus amigos mientras duermen. La herencia que da el Señor son los hijos, una recompensa en el fruto de las entrañas. Son saetas en mano de su guerrero, sus hijos de la juventud. Dichoso el hombre que llena con ella su aljaba, no quedará derramada cuando lige con su adversario en la plaza. Gloria al Padre, al Hijo y al Espíritu Santo.
0: Como está sólido el fundamento sobre la roca, así estuvo la voluntad de Dios en el corazón de la mujer santa.

No puedes dejar pasar estos momentos de intimidad con Él. Los salmos, los cantos te abren a este amor. Que puedas decir con el canto y con la fe todo lo que este canto expresa.

oración es una unción. Pídele al Señor que unja a ese hijo, esa hija, o esos padres que quizás te han negado el amor. Que unja lo que hoy te está haciendo sufrir. Que unja y libere el pecado que te esclaviza y que no te deja ser feliz. Pídele al Señor que te unja con su palabra, con su espíritu, con su presencia real de la Eucaristía. Siente la presencia y siente que Él te toca y que tú le puedes tocar por la fe.

0: El Señor te ha dado su fuerza, por ello serás bendita eternamente.
1: Bendito sea Dios, Padre de nuestro Señor Jesucristo, que nos ha bendecido en la persona de Cristo con toda clase de bienes espirituales y celestiales. Él nos eligió en la persona de Cristo antes de crear el mundo, para que fuésemos consagrados e irreprochables ante Él por amor. Él nos ha destinado en la persona de Cristo, por pura iniciativa suya, a ser sus hijos, para que la gloria de su gracia, que tan generosamente nos ha concedido en su querido Hijo, redunde en alabanza suya. Por este Hijo, por su sangre, hemos recibido la redención, el perdón de los pecados, el tesoro de su gracia, sabiduría y prudencia. Ha sido un derroche para con nosotros, dándonos a conocer el ministerio de su voluntad. Este es el plan que había proyectado realizar por Cristo cuando llegase el momento culminante: hacer que todas las cosas tuviesen a Cristo por cabeza, las del cielo y las de la tierra. Amén. Gloria al Padre, al Hijo y al Espíritu Santo.
0: Siglos de los siglos. Amén. El Señor te ha dado su fuerza, por ello serás bendita eternamente. De la carta a los Romanos. Sabemos que a los que aman a Dios, todo les sirve para el bien. A los que ha llamado conforme a su designio, a los que había escogido, Dios los predestinó a ser imagen de su Hijo, para que Él fuera el primogénito de muchos hermanos. A los que predestinó los llamó, a los que llamó los justificó, a los que justificó los glorificó. Digamos todos, Dios la eligió y la predestinó. La hizo morar en su templo santo y la predestinó. Gloria al Padre y al Hijo y al Espíritu Santo. Dios la eligió y la predestinó. Ahora vamos a hacer el cántico a la Santísima Virgen María. Cada uno de nosotros, yo creo que no lo sabemos. Incluso yo creo que Schneider no lo va a cantar. Y si no, rezamos, lo rezamos. Y mientras vamos incensando la presencia real de nuestro Señor Jesucristo en la Eucaristía, que miremos a María en ese Magnificat. Ese Magnificat que la llevó a ella a hacerlo vida, y que cuando llevaba a nuestro Señor en las entrañas, pues no se lo guardó para ella, sino que también subió a las montañas donde su prima Isabel, y le comunicó esa alegría que ella llevaba a Jesús, el Salvador. Cada uno de nosotros también en la vida personal, delante del Señor, pídale que le dé la gracia de hacer su propio Magnificat, solamente a partir de esa expresión que dice el mismo cántico: porque el Poderoso ha hecho obras grandes en mí. Seguramente que ninguno de nosotros se ha puesto a escribir todas las obras grandes que el Señor ha hecho en nuestra vida, desde que estábamos en la mente de Dios, desde que estábamos en el vientre materno, y ahora en la edad en la que te encuentras. Cuántas obras el Señor ha realizado en ti. Que con María puedas hacer este cántico rezado o cantado, y que a través del incienso tu oración suba ante la presencia del Señor de una manera muy especial, para que las mamás no se cansen de orar por sus hijos. cuando están esperando la conversión de ellos, pero también muchos hijos están esperando la conversión de sus padres. Cántico evangélico. Cuando aún permanecía en el cuerpo, vivía ya Mónica de tal manera con Cristo que su fe y sus costumbres eran una perfecta alabanza al nombre de Dios. Proclama mi alma la grandeza del Señor. Se alegra mi espíritu en Dios mi Salvador, porque ha mirado la humillación de su esclavo.
2: Desde ahora me felicitarán todas las generaciones, porque el Poderoso ha hecho obras grandes por mí. Su nombre es santo, y su misericordia llega a sus fieles de generación en generación. Hace proezas con su brazo, dispersa a los soberbios de corazón, derriba del trono a los poderosos y enaltece a los humildes. A los hambrientos los colma de bienes y a los ricos los despide vacíos. Auxilia a Israel su siervo, acordándose de su misericordia, como lo había prometido a nuestros padres, en favor de Abraham y su descendencia por siempre. Gloria al Padre, y al Hijo, y al Espíritu Santo, como en el principio, es ahora y siempre, por los siglos de los siglos. Amén. Mi corazón se regocija por el Señor y queda saciado, porque gozo con mi salvación.

0: Cuando aún permanecía en el cuerpo y vivía ya Mónica de tal manera con Cristo, que su fe y sus costumbres eran una perfecta alabanza al nombre de Dios. De pies, supliquemos a Dios en bien de la Iglesia, por intercesión de las santas mujeres, y digámosle: acuérdate, Señor, de tu Iglesia.
1: Supliquemos a Dios en bien de su Iglesia, por interceder por las santas mujeres, y añádele: acuérdate, Señor, de tu Iglesia.
2: Por intercesión de las santas mártires, que con la fuerza del Espíritu superaron la muerte del cuerpo, concede, Señor, a tu Iglesia ser fuerte en la tentación.
1: Por intercesión de las santas esposas, que por medio del matrimonio crecieron en tu amor, concede, Señor, a tu Iglesia la fecundidad apostólica.
2: Por intercesión de las santas viudas, que por la hospitalidad y la oración superaron la soledad, concede, Señor, a tu Iglesia ser para el mundo signo manifiesto de tu amor a los hombres.
1: Por intercesión de las santas madres, que engendraron sus hijos no solo para la vida del mundo, sino también para la salvación eterna, concede, Señor, a tu Iglesia engendrar para tu reino a todos los pueblos.
2: Por intercesión de todas las mujeres santas que han sido ya admitidas a contemplar la belleza de tu rostro, concede, Señor, a los difuntos de la Iglesia gozar también de la luz eterna de tu presencia.
0: Fieles a la recomendación del Salvador, digamos al Padre común: Padre nuestro que estás en el cielo, santificado sea tu nombre, venga a nosotros tu reino, hágase tu voluntad así en la tierra como en el cielo. Danos hoy nuestro pan de cada día, perdona nuestras ofensas como también nosotros perdonamos a los que nos ofenden, dejes caer en la tentación y líbranos del mal. Oremos. Tú, Señor, que todos los años nos alegras con la fiesta de Santa Mónica, concede a los que estamos celebrando su memoria imitar también los ejemplos de su vida santa, por nuestro Señor Jesucristo, tu Hijo, que vive y reina contigo en la unidad del Espíritu Santo y es Dios por los siglos de los siglos. Vamos a pedirle al Señor que nos regale una palabra de Dios hoy, una palabra que no la voy a escoger yo, la va a escoger este muchachito. Enseguida yo le digo dónde él señala. O sea, voy a abrir un evangelio que el Señor lo tiene guardado para nosotros. Y no, por eso les digo que no lo voy a escoger yo. El niño va a abrir una página y me señala ahí, y yo proclamo lo que él señaló. Porque el Señor tiene distintas maneras de hablarnos a cada uno de nosotros. Que le pidamos el Espíritu para que a través de esta palabra que el Señor nos va a regalar y la que nos vamos a llevar cuando él vaya pasando, como lo decía, que la orla del manto esa mujer tocó la presencia del Señor, que esta palabra que se va a abrir en estos momentos también abra tu corazón y haga los exorcismos que tiene que hacer en tu vida, que puedas colocar delante de Jesucristo el clamor que Él te hable. Te hablará claro o te hablará enredado, pero te dará el Espíritu para que la vayas entendiendo. Venga pues, niño. Vamos, incluso hay unas Biblias que ahorita con Schneider miramos cómo vamos a organizar. Usted abre ahorita una página de estas y donde caiga el dedo, ¿sí? Usted le coloca el dedo y yo ya lo leo. Listo. Abra una página.

del Evangelio de San Juan, capítulo 9. Al pasar, vio a un ciego de nacimiento. Sus discípulos le preguntaron: Maestro, ¿quién pecó, este o sus padres, para que naciera ciego? Jesús respondió: Ni este ni sus padres, sino para que resplandezcan en él las obras de Dios. Nosotros debemos hacer las obras del que ha enviado. Mientras es de día, viene la noche, cuando nadie puede trabajar. Mientras estoy en el mundo, soy la luz del mundo. Dicho esto, escupió en tierra, hizo con la saliva lodo, le untó en ello los ojos y le dijo: Ve a lavarte en la piscina de Siloé, que significa enviado. Fue, se lavó y volvió con vista. Entonces los vecinos y los que le habían visto antes, pues era mendigo, decían: ¿No es este el que se sentaba a pedir? Unos decían: Este es. Otros: No, sino que se le parece. Y él decía: Soy yo. Y le decían: Pues, ¿cómo te han abierto los ojos? Él contestó: El hombre llamado Jesús hizo lodo, me untó los ojos y me dijo: Ve a lavarte a Siloé. Fui, me lavé y recobré la vista. Palabra del Señor. Es una palabra estupenda, una palabra que usan mucho los monjes, porque es una oración que tiene que salir del corazón. Y cada uno de nosotros es ese ciego. Y seguramente que en la historia de cada uno de nosotros buscamos las razones por qué esta situación pasó. Sería por mis papás, sería por mis hermanos, sería por mis abuelos, por mis antepasados. Pero más que mirar esa realidad o esos reclamos, de dónde es que viene esa ceguera, es que te sientas ciego y que sientas que Jesús en esta tarde te quiere colocar sus dedos en lo que hoy está ciego dentro de ti, donde no hay claridad, en lo que hoy no has podido entender. Tengamos un minutico de silencio contemplando esta palabra y enseguida recibimos a Jesús con alegría, con alabanzas, con cantos, mientras Él va por esta nave central a bendecir la vida de cada uno de nosotros, a tocarnos con su presencia, a tocarnos con su amor, a devolvernos la luz de los ojos del alma para poder ver la historia tuya que ha sido bendición. Que tu papá, que tu mamá te abandonaron. Tu historia es linda, así ellos te hayan abandonado. El Señor te va a dar la capacidad de verla linda, de verla clara, de poder bendecir todos los acontecimientos que se han hecho en algún momento duros y que no has podido encontrar claridad. Él te va a dar la claridad. Él pasa también en esta tarde curándote, sanándote, liberándote, abrazando a tus hijos,
ese hijo, esa hija descarriado, descarriada, o esos padres que se les olvidó la misión de

Hay un dicho que lo escuchamos muchas veces por la emisora. Vamos a ver si ustedes, es un dicho muy, muy mundano, pero lo vamos a hacer ese dicho muy santo. Ustedes saben que siempre que llega mañana va a ser viernes. ¿Y qué es lo que dicen? Es viernes. ¿Y el qué? Y el cuerpo lo sabe. Hoy es jueves y Cristo se tiene que hacer presente en ti. Que su cuerpo también haga presente a Jesucristo en su vida. Que vea que Él va pasando por su historia, por su familia, por sus barrios. Está santificando toda la ciudad, todo Santa Bárbara. Que está tocando los cielos y las nubes se estarán abriendo para que llegue un poco de agua, para que esta sequedad que nos están anunciando, Él que es el Todopoderoso, Él que todo lo puede hacer, que nos mande momentos de lluvia y de frescura para nuestra vida, para nuestras tierras, para nuestros campesinos, para las semillas que se siembran en los campos, para que se apaguen los incendios y para que apague el incendio de odio y de rabia de tantos colombianos que no quieren ver al país en paz. Sintamos la presencia del Señor Jesús, dejémoslo pasar y, como se dice paganamente, que es viernes y el cuerpo lo sabe, Jesús está pasando y tu cuerpo ya lo sabe, porque tú te lo llevas en tu corazón. Que Schneider nos empiece a cantar. Traigan el incienso y vamos a bajar con el Santísimo hasta afuera. Salimos hasta el atrio para que las nubes del cielo se bendigan con la presencia del Señor. Que Él nos regale lo que más necesitamos para el bien nuestro y nuestra conversión.

0: Bendito y amado y adorado sea Jesús en el Santísimo Sacramento del altar.
1: Sea para siempre bendito y alabado.
0: Bendito sea Dios.
1: Bendito sea Dios.
0: Bendito sea su santo nombre.
1: Bendito sea su santo nombre.
0: Bendito sea Jesucristo, verdadero Dios y verdadero hombre.
1: Bendito sea Jesucristo, verdadero Dios y verdadero hombre.
0: Bendito sea el nombre de Jesús.
1: Bendito sea el nombre de Jesús.
0: Bendito sea su sacratísimo corazón.
1: Bendito sea su sacratísimo corazón.
0: Bendito sea su preciosísima sangre.
1: Bendito sea su preciosísima sangre.
0: Bendito sea Jesús en el Santísimo Sacramento del altar.
1: Bendito sea Jesús en el Santísimo Sacramento del altar.
0: Bendito sea el Espíritu Santo Consolador.
1: Bendito sea el Espíritu Santo Consolador.
0: Bendita sea la incomparable Madre de Dios, la Santísima Virgen María.
1: Bendita sea la incomparable Madre de Dios, la Santísima Virgen María.
0: Bendita sea su Santa Inmaculada Concepción.
1: Bendita sea su Santa Inmaculada Concepción.
0: Bendita sea su gloriosa Asunción.
1: Bendita sea su gloriosa Asunción.
0: Bendito sea el nombre de María, Virgen y Madre. Bendito sea San José, su castísimo esposo.
1: Bendito sea San José, su castísimo esposo.
0: Bendito sea Dios en sus ángeles y en sus santos.
1: Bendito sea Dios en sus ángeles y en sus santos.
0: Señor, danos sacerdotes.
1: Señor, danos sacerdotes.
0: Señor, danos muchos sacerdotes.
1: Señor, danos muchos sacerdotes.
0: Señor, danos muchos sacerdotes santos.
1: Señor,

Oh Dios, que en este sacramento admirable nos dejaste el memorial de tu pasión, te pedimos nos concedas venerar de tal modo los sagrados misterios de tu cuerpo y de tu sangre, que experimentemos constantemente

0: El ángel del Señor anunció a María.
1: Y concibió por obra y gracia del Espíritu Santo.
0: Dios te salve María, llena eres de gracia, el Señor es contigo. Bendita tú eres entre todas las mujeres, y bendito es el fruto de tu vientre, Jesús.
1: Santa María, Madre de Dios, ruega por nosotros los pecadores, ahora y en la hora de nuestra muerte. Amén.
0: He aquí la esclava del Señor.
1: Hágase en mí según tu palabra.
0: Dios te salve María, llena eres de gracia, el Señor es contigo. Bendita tú eres entre todas las mujeres, y bendito el fruto de tu vientre, Jesús.
1: Santa María, Madre de Dios, ruega por nosotros los pecadores, ahora y en la hora de nuestra muerte. Amén.
0: El Verbo se hizo hombre
1: y habitó entre nosotros.
0: Dios te salve María, llena eres de gracia, el Señor es contigo. Bendita tú eres entre todas las mujeres y bendito es el fruto de tu vientre, Jesús.
1: Santa María, Madre de Dios, ruega por nosotros los pecadores, ahora y en la hora de nuestra muerte. Amén.
0: Ruega por nosotros, Santa Madre de Dios. Infunde, Señor, tu gracia en nuestras almas, para los que hemos conocido por el anuncio del ángel la encarnación de tu Hijo, Jesucristo, lleguemos por los méritos de su pasión y su cruz a la gloria de la resurrección, por Jesucristo nuestro Señor.
1: Amén.
0: Buenas tardes.
1: Buenas tardes, Padre.
0: Celebramos la Eucaristía en acción de gracias por el cumpleaños de Emilia y María Eugenia. ¿Están aquí? Un aplauso pues para ellas, que el Señor las siga bendiciendo. En el nombre del Padre, del Hijo y del Espíritu Santo.
1: Amén.
0: El Señor que dirige nuestros corazones para que amemos a Dios, esté siempre con todos vosotros.
1: Y con tu espíritu.
0: Acerquémonos al Señor en esta tarde, pidiendo perdón por nuestros pecados. Hoy en el día de Santa Mónica, pidamos por todas las mujeres y especialmente las que han sido madres, por aquellas por quien nosotros pedimos perdón, porque no ejercieron bien la función ni la misión de mamás, por las equivocaciones, palabras y gestos que nosotros hayamos utilizado en contra de nuestra mamá, por nuestras rabias, nuestros juicios, mentiras y lujurias y muchos más pecados que hay en nuestro corazón. Presentemos nuestro corazón con el dolor de los pecados. Yo confieso ante Dios Todopoderoso y ante vosotros, hermanos, que he pecado mucho de pensamiento, palabra, obra y omisión, por mi culpa, por mi culpa, por mi gran culpa. Por eso ruego a Santa María, siempre Virgen, a los ángeles y a los santos, y a vosotros, hermanos, que intercedan por mí ante Dios nuestro Señor. Dios Todopoderoso, tenga misericordia de nosotros, perdone nuestros pecados y nos lleve a la vida eterna.
1: Amén.

0: Oremos. Oh Dios, consuelo de los que lloran, que acogiste misericordiosamente las piadosas lágrimas de Santa Mónica en la conversión de su hijo Agustín, concédenos por intercesión de madre e hijo llorar nuestros pecados y alcanzar la gracia de tu perdón. Por nuestro Señor Jesucristo, tu Hijo, que vive y reina contigo en la unidad del Espíritu Santo y es Dios por los siglos de los siglos.
1: Amén.

0: Comienzo de la primera carta del apóstol San Pablo a los Corintios. Pablo, llamado a ser apóstol de Jesucristo por voluntad de Dios, y Sóstenes, nuestro hermano, a la iglesia, Dios que está en Corinto, a los santificados por Jesucristo, llamados santos con todos los que en cualquier lugar invocan el nombre de nuestro Señor Jesucristo, Señor de ellos y nuestro. A ustedes, gracia y paz de parte de Dios, nuestro Padre, y del Señor Jesucristo. Doy gracias a mi Dios continuamente por ustedes, por la gracia de Dios que se les ha dado en Cristo Jesús, pues en Él han sido enriquecidos en toda palabra, en toda ciencia. Porque en ustedes se ha probado el testimonio de Cristo, de modo que no carecen de ningún don gratuito, mientras aguardan la manifestación de nuestro Señor Jesucristo. Él los mantendrá firmes hasta el final, para que sean irreprensibles el día de nuestro Señor Jesucristo. Fiel es Dios, el cual los llamó a la comunión con su Hijo Jesucristo, nuestro Señor. Palabra de Dios.
1: Te alabamos, Señor.
2: Bendeciré tu nombre por siempre, Señor.
1: Bendeciré tu nombre por siempre, Señor.
2: Día tras día te bendeciré y alabaré tu nombre por siempre jamás. Grande es el Señor, merece toda alabanza. Es incalculable tu grandeza.
1: Bendeciré tu nombre por siempre, Señor.
2: Una generación ponderará tus obras a la otra y le cuenta tus hazañas. Alaban ellos la gloria de tu majestad, y yo repito tus maravillas.
1: Bendeciré tu nombre por siempre, Señor.
2: Encarecen ellos tus temibles proezas, y yo narro tus grandes acciones. Difunden la memoria de tu inmensa bondad y aclaman tu justicia.
1: Bendeciré tu nombre por siempre, Señor.

0: El Señor esté con vosotros.
1: Y con tu espíritu.
0: Proclamación del Santo Evangelio según San Mateo.
1: Gloria a ti, Señor.

0: En aquel tiempo dijo Jesús a sus discípulos: estén en vela, porque no saben qué día vendrá su Señor. Comprendan que si supiera el dueño de casa a qué hora de la noche viene el ladrón, estaría en vela y no dejaría que abrieran un boquete en su casa. Por eso estén también ustedes preparados, porque a la hora que menos piensen viene el Hijo del Hombre. ¿Quién es el criado fiel y prudente a quien el Señor encarga de dar a la servidumbre la comida a sus horas? Bienaventurado ese criado, si el Señor al llegar lo encuentra portándose así. En verdad les digo que les confiará la administración de todos sus bienes. Pero si dijere aquel malvado siervo para sus adentros: mi señor tarda en llegar, y empieza a pegar a sus compañeros y a comer y a beber con los borrachos, el día y la hora que menos se lo espera, llegará el amo y lo castigará con rigor y le hará compartir la suerte de los hipócritas. Así será el llanto y el rechinar de dientes. Palabra del Señor.
1: Gloria a ti, Señor Jesús.
0: Si el domingo decíamos algo muy importante sobre las llaves, ¿a quién se le entregan unas llaves? A quien uno le tiene confianza para que pueda abrir y cerrar. Hoy el Evangelio nos habla a nosotros de vigilar, y a cada uno de nosotros se nos ha entregado esta vida y su vida para que la sepa administrar. Nada de lo que tenemos nos pertenece. Todo lo que el Señor pone en nuestra vida es para que nosotros seamos fieles administradores de lo que Él nos ha confiado. Por eso empezaba diciendo: ¿a quién se le entregan unas llaves? A la persona en la que uno confía. ¿Qué hace Jesucristo con nosotros? Nos ha entregado tantas cosas porque cree y confía en nosotros. Y por eso todo eso que nos dio para administrar, tenemos que velar por el cuidado de cada cosa. Empecemos su vida, mi vida, ¿cómo la estoy cuidando? ¿Cómo estoy cuidando mi relación conmigo mismo? Porque muchas veces, sin estar pasando nada en mi vida, lamentablemente me entrego a una tristeza absoluta y le está haciendo usted daño a su vida. El Señor lo quiere ver así, sumergido en una tristeza que usted ni sabe por qué está triste. Uno se pone triste porque de pronto se enfermó, porque de pronto alguien se le murió o porque alguien se le fue. Pero muchas veces nosotros amanecemos dizque aburridos y no nos está pasando absolutamente nada. Entonces estamos haciendo una mala administración de mi ser, de mi persona. Es como cuando usted se irrita, cuando a usted le da esa rabia, ¿quién está perdiendo? Usted. ¿Por qué? Porque usted está perdiendo salud, porque usted le está dando ganas de que le dé a usted un derrame. No está sabiendo administrar su vida, y por eso hay que velar. Si yo sé que me voy a irritar, tengo que empezar, como le decía yo en estos días a un feligrés de la parroquia, le hacía así, porque yo que soy también templado, Imagínese donde nos juntemos los dos, las dos chispas, él gritando y yo gritando, todos dos nos infartamos. Hay que ser responsables con lo que nos mandaron a cuidar. Los niños, los jóvenes, los que ya estamos ya adultos, hay que ser responsables con nuestras emociones, con nuestros sentimientos, con nuestra sexualidad. Tenemos que vigilarla, tenemos que cuidarla, porque eso es lo que decía el Evangelio. A nosotros no es porque usted se vaya a morir ahora, no, que todos nos vamos a morir, sí. Pero, a ver, yo estoy cuidando ese amor con la que me está esperando ahorita en la casa, que es mi esposa, o me enredo por ahí, distrayéndome con otras miradas y con otras cosas. Estoy dejando de cuidar el amor, estoy dejando de cuidar la familia. Entonces, es no porque nos vayamos a morir, pero sí que usted diga, a ver, yo voy a vigilar hoy cómo es mi relación ahora con mi hermano, con mi hermanita, que no nos entendemos muy bien, pero qué bonito que yo cuido y quiero cuidar de que seamos verdaderamente hermanos. Es cuidar, es velar, no esperar el momento de la muerte para llamar al cura para que le ponga los santos óleos. No, es desde ya que usted cuida el amor, que usted cuida la familia, que usted cuida la amistad, que usted cuida lo que a usted le han confiado. Sí, porque a usted le confían cosas. Por ejemplo, aquí habrán algunas o algunos que les toca ir a los campos y le dicen, vea, cuide esa platanera, cuide esta casa. Usted es responsable de cuidarla. Todos tenemos eso, hay que velar, hay que cuidar. Y finalmente, ¿a cuántos de nosotros, a todos, han caído lágrimas por nuestros ojos? ¿Cierto? Hay algunos, yo recuerdo que a uno le decían, especialmente a los hombres, ¿cómo era que nos decían a nosotros los hombres? Usted no puede llorar. Y entonces hicieron una castración terrible en nosotros, porque uno a veces ve en los entierros y en algunos acontecimientos, muchos de nosotros los hombres, ese no es el caso mío porque soy muy chillón, pero uno a veces los ve haciendo esa fuerza de que no le salga esa lágrima, que no le salga ese dolor. No, tiene que salir ese dolor, tiene que salir esa tristeza que le causó cualquier cosa en su vida. Mónica, una mamá, se dedicó a rezar y a llorar. Y lloraba no solamente por los pecados de ella, sino que lloraba por ese culicagado tan horrible de San Agustín. Es que San Agustín fue terrible, terrible, terrible. Cuando uno lee los escritos de San Agustín, uno dice, uy, Dios mío, ese sí que estaba endemoniado. Y esa mujer se dedicó a orar, se dedicó a cuidar desde la oración a ese esposo que era patricio, que era terrible. Yo no sé si la esposa suya es terrible, o su esposo es terrible, o si su novia es terrible, o su novio es terrible. Pero haga la oración, haga la oración y derrame las lágrimas. No se me olvida algo que me decía a mí mi obispo, que ya murió, el que me ordenó. Siempre nos decía a nosotros los sacerdotes antes de empezar un retiro espiritual, nos decían, padres, por favor no vayan a matar en el corazón la conciencia. ¿Qué quiere decir? Que no me duelan mis pecados. Hay curas que dejaron de confesarse, tristemente. Si yo tuviera la oportunidad todos los días, me confesaba todos los días, pero también me vuelvo muy cansón. Pero hay que nos duela el pecado, que las lágrimas expresen el sentimiento que hay. ¿Por qué no alegrarme? Y a veces se me vienen las lágrimas de inmensa alegría porque nació un bebé, o porque pude lograr conseguir mi casa y se me vinieron las lágrimas, pero también poder llorar cuando le falté al otro, cuando le falté al otro en el amor, le falté al otro en la fidelidad, cuando le falté al otro en el deseo de construir paz. Que hoy nosotros le pidamos pues a Santa Mónica que bendiga a toda mamá que está orando hoy por sus hijos, pero también a muchos hijos que están orando por sus mamás, porque hay mamás que tampoco es que hayan sido muy buenas. Entonces es oración por oración, porque todos no somos perfectos, pero Dios nos ama y quiere que nos volvamos a Él. Amén.

0: Te presento, orad hermanos, para que este sacrificio mío y vuestro sea agradable a Dios Padre Todopoderoso. Te presentamos, Señor, estas ofrendas en la memoria de Santa Mónica, rogándote humildemente que nos alcancen el perdón y la salud eterna por Jesucristo nuestro Señor.
1: Amén.
0: El Señor esté con vosotros.
1: Y con tu espíritu.
0: Levantemos el corazón.
1: Lo tenemos levantado hacia el Señor.
0: Demos gracias al Señor nuestro Dios.
1: Es justo y necesario.
0: En verdad es justo y necesario, es nuestro deber y salvación, darte gracias siempre y en todo lugar, Señor Padre Santo, Dios Todopoderoso y Eterno, por Cristo Señor nuestro. Porque mediante el testimonio admirable de tus santos, fecunda sin cesar a tu Iglesia, con vitalidad siempre nueva, y nos das así pruebas evidentes de tu amor. Su insigne ejemplo nos anima y a su permanente intercesión nos confiamos para que cumplan tus designios de salvación. Por eso, Señor, nosotros llenos de alegría, te aclamamos con los ángeles y con todos los santos diciendo:

Eres en verdad, Señor, fuente de toda santidad. Por eso te pedimos que santifiques estos dones con la efusión de tu Espíritu, de manera que se conviertan para nosotros en el cuerpo y la sangre de Jesucristo nuestro Señor, el cual, cuando iba a ser entregado a su pasión voluntariamente aceptada, tomó pan. Dándote gracias, lo partió y lo dio a sus discípulos, diciendo: tomen y coman todos de él, porque esto es mi cuerpo, que será entregado por ustedes.

Del mismo modo, acabada la cena, tomó el cáliz, dándote gracias de nuevo, lo pasó a sus discípulos diciendo: tomen y beban todos de él, porque este es el cáliz de mi sangre, sangre de la alianza nueva y eterna, que será derramada por ustedes y por muchos para el perdón de los pecados. Haced esto en conmemoración mía.

0: Hermanos, aquí está Jesús en medio de nosotros. Él es el sacramento de nuestra fe.
1: Anunciamos tu muerte, proclamamos su resurrección. Ven, Señor Jesús.
0: Así pues, Padre, al celebrar ahora el memorial de la muerte y resurrección de tu Hijo, te ofrecemos el pan de vida y el cáliz de salvación, y te damos gracias porque nos haces dignos de servirte en tu presencia. Te pedimos humildemente que el Espíritu Santo congregue en la unidad a cuantos participamos del cuerpo y sangre de Cristo. Acuérdate, Señor, de tu Iglesia extendida por toda la tierra, y con el Papa León, con nuestro obispo Juan Fernando, nuestro párroco, el padre Elkin, su vicario cooperador, don Fernando, su diácono Carlos Mario, que cuidan de tu pueblo, llévala a su perfección por la caridad. Derrama tu abundante bendición sobre la vida de Emilia y María Eugenia. Asístelas siempre con las gracias de tu amor. Acuérdate también de nuestros hermanos que durmieron en la esperanza de la resurrección, y de todos los que han muerto en tu misericordia, admítelos a contemplar la luz de tu rostro. Ten misericordia de todos nosotros, y así con María la Virgen, Madre de Dios, su esposo San José, los apóstoles, Santa Mónica, Santa Bárbara y cuantos vivieron en tu amistad a través de los tiempos, merezcamos por tu Hijo Jesucristo compartir la vida eterna y cantar tus alabanzas. Por Cristo, con Él y en Él, a ti, Dios Padre omnipotente, en la unidad del Espíritu Santo, todo honor y toda gloria por los siglos de los siglos.
1: Amén.
0: Con mucha fe digamos la oración que el mismo Jesús nos enseñó. Padre nuestro, que estás en el cielo, santificado sea tu nombre. Venga a nosotros tu reino. Hágase tu voluntad, así en la tierra como en el cielo. Danos hoy nuestro pan de cada día. Perdona nuestras ofensas, como también nosotros perdonamos a los que nos ofenden. No nos dejes caer en la tentación y líbranos del mal. Líbranos, Señor, de todos los males y concédenos la paz en nuestros días, para que, ayudados por tu misericordia, vivamos siempre libres de pecado y protegidos de toda perturbación, mientras esperamos la gloriosa venida de nuestro Salvador Jesucristo.
1: Tú es el reino, tú es el poder y la gloria por siempre, Señor.
0: Señor Jesucristo, que dijiste a tus apóstoles: mi paz os dejo, mi paz os doy. No miren nuestros pecados, sino la fe de tu Iglesia. Y conforme a tu palabra, concédenos la paz y la unidad. Tú que vives y reinas por los siglos de los siglos.
1: Amén.
0: La paz del Señor esté siempre con todos vosotros.
1: Y con tu espíritu.
0: Daos fraternalmente un saludo de paz.

0: Hermanos, este es Jesús, el Cordero de Dios, que quita el pecado del mundo. Dichosos los invitados a esta cena.
1: Señor, no soy digno de que entres en mi casa, pero una palabra tuya bastará para sanarme.
0: El cuerpo de nuestro Señor Jesucristo me guarde para la vida eterna.

0: Oremos. Dios Todopoderoso, la eficacia divina de este sacramento nos ilumine e inflame en esta fiesta de Santa Mónica para que ardamos siempre en santos deseos y abundemos en obras buenas. Por Jesucristo nuestro Señor.
1: Amén.
0: Coloquemos en un momento nuestras mamás, tanto las que están ya en la eternidad, tanto los que gozamos de tener a mamá aún en casa. Oremos por ellas. Ellas han orado por nosotros. Dios te salve María, llena eres de gracia, el Señor es contigo. Bendita tú eres entre todas las mujeres y bendito el fruto de tu vientre, Jesús.
2: Santa María, Madre de Dios, ruega por nosotros los pecadores, ahora y en la hora de nuestra muerte. Amén.
0: Santa Mónica,
2: ruega por nosotros.
0: Para Emilia y María Eugenia, cumpleaños feliz, te deseamos a ti. Cumpleaños para ella, cumpleaños feliz, que los cumplan feliz.

que Dios les dé mucha vida y mucha felicidad, que Dios les dé mucha vida y muchos años de...

0: Jesús, que el Señor le siga bendiciendo. El Señor esté con vosotros. Y la bendición de Dios Todopoderoso, Padre, Hijo y Espíritu Santo, descienda sobre vosotros y les acompañe siempre.
1: Amén.
0: Podéis ir a llevar la paz.
1: Demos gracias a Dios.
0: Una feliz noche, que la Virgen María y San José les acompañen.
1: Gracias, Padre, igualmente.